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0: estamos en Tome Pa' Que Chupe. ¿Cómo van? Un abrazo para todos. ¿Cómo están? ¿Cómo les ha ido? Aquí seguimos disfrutando con Olímpica Estéreo. Para los que siguen conectados con nosotros, pues un saludo bien especial. Gracias por estar ahí, gracias por disfrutar de Olímpica Estéreo. Gracias siempre por continuar con la programación de Olímpica Estéreo. Los saludamos, bienvenidos a Tome Pa' Que Chupe. Nosotros seguimos con esta programación Sota Olímpica Estéreo. Ustedes me programan canciones y disfrutan de Olímpica Estéreo 105.9. Así que un abrazo para todos. Aquí estamos a las 7 en la noche, 18 minutos, 7:18.
1: Se pusieron a cantar y dijeron:
0: ¡Señor! Los saludo de nuevo, soy Romeo, como siempre. Feliz de la vida, mejor que nunca, mejor que ayer, y mañana seré mejor que hoy. Y sabe que me agrada mucho saludarlos a ustedes, los que están ahí, los que siguen disfrutando de Olímpica Estéreo 105.9, la emisora del primer lugar. Y arrancamos con esta canción, pero antes el humor. No puede faltar el humor de Don Ebrio a esta hora en Olímpica Estéreo. Don Ebrio en Olímpica.
2: Le dice un muchachito a la mamá: ¡Mamá! ¡Los pollos maullan! Y le dijo: no, mi amor, ¿por qué? Y dijo: ah, entonces el gato está entre el horno.
0: 7:19.

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0: oyentes en el WhatsApp de Olímpica Estéreo. Los que siguen conectados con nosotros, 320-650-1059. Los que siguen disfrutando a esta hora de Tome Pa' Que Chupe.
1: Hola, buenas noches, viejo Romeito, don Ebrio. Ahí sintonizadito escuchando Tome Pa' Que Chupe. Aquí desde Ciudad Verde, la calidad de Soacha. En casita, descansando, gracias a Dios. Quisiera que me hiciera un grande favorcito. Ajá.

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1: Coloquemos el Aurelio ahí, coloquemos las don Ebrio y las colocamos, ¿ve?
2: Ah, bueno. Hágale pues que usted manda.
1: Hágale pues, vamos a colocarle entonces ahí, arregla. Ok, en Olímpica Estéreo 105.9. Uf, qué rico, hombre. Podría ser hoy viernes para pegarle al peluche, uy, con el arrocito en bajo, con la novia, con la esposa, con la amante. Bueno, si sí, ustedes si hacen eso, pues, o sea, yo no lo recomiendo, la verdad, Pero para pegarle el peluche, don Ebro.
2: Ya esa calentura, hombre.
1: No, hombre, que estoy hablando porque es que vamos a regalar bonos para motel con el Ministerio. Ya vengo con ganadores porque les estaba prometiendo bonos de motel. Y con Olímpica Estéreo 105.9. Por ahora, señoras y señores. Don Ebrio en Olímpica Estéreo 105.9. Don Ebrio,
2: el humor. Le dice el hijito chinito a la mamá chinita.
1: Ajá.
2: ¡Mami! Ah. ¡Se acabó de morir la abuelita!
1: ¡Ay, Dios!
2: Y dice la mamá china. ¡Qué verraquera, no! Y todavía tenemos más de medio abuelo en la nevera.
1: Porque era así de cruel, don Ebrio. Aquí está Darío Gómez, arregla pa' que te vas. Así mismo como me piden las canciones, pueden sonar. Si ustedes nos envían notas de voz al WhatsApp Olímpica 326-50-1059.

0: Olímpica Estéreo 105.9 a las 7 de la noche, 55 minutos. Venga, antes de que suene esta canción, yo sigo con ustedes, oyentes de Olímpica. Venga, ¿qué dice por acá? Más oyentes. Hola, los queremos escuchar. Buenas noches, Olímpica Estéreo. Hola, buenas noches.
1: Un saludito a Romero.
0: Romeo.
1: Y a Omar Martínez.
0: Allá fue.
1: De Olímpica Estéreo se metió la número uno.
0: Ajá. Un abrazo, mijo. Gracias por estar ahí con Olímpica Estéreo 105.9 a esta hora. Y les tengo que contar algo. 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

0: canción en vivo. Si hubiera sido antes, Pipe Bueno. Ay, ay, ay. 8:11 minutos. Seguimos avanzando el humor a esta hora. De Don Ebrio. En Olímpica Estebrio. Aquí está, señoras y señores. El humor de Don Ebrio en Olímpica.
1: Estaba yo en el balcón de la casa cuando venía una señora con una muchacha así de gancho, pero la muchacha era muy fea.
0: Sí.
1: Y yo no me aguanté. Yo ahí mismo le grité, ¡Doña! ¡Ah! ¡María! ¡Esa hija suya sí es muy fea! Y me va diciendo, ¡qué pena, Don Ebrio! Pero la belleza de la niña está por dentro. Y le dije, ¡entonces pele esa ayuda!
0: Sinvergüenza, hombre, aprovechado. 8:12 minutos, estás escuchando Olímpica Estéreo. Aquí están vivos Silvestre Dangond. Esta canción se llama El Tilín.

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Pero si decides volver, aquí te estoy esperando con el mismo calzoncillo blanco.

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0: Celedón. Ahí escuchando Olímpica Stereo. Está Carlos Pérez y el Tío Gómez. Están en la 13 con Caracas. Y están ahí con Olímpica Stereo. Carlos Pérez y el Tío Gómez escuchando Olímpica Stereo. A esta hora, señoras y señores, 8:45. Continuamos con más. Y más nota de voz de los oyentes. Al WhatsApp 320-650-1059. ¿Qué dice por acá el viejo Alexis García? A ver. Saludos para...
1: Buenas noches.
0: Buenas noches. Ya nomás, nomás, solamente eso. Buenas noches. Bueno. Ahí en Olímpica Estéreo 105.9. Disfrutando Olímpica Estéreo. Hola, buenas noches, Olímpica.
2: Un saludo desde Lima, Perú, aquí escuchándolos como Lima, todos los días. Viví en Colombia un año, tres meses en Bogotá y me encantó la gente, me encantó todo. Así por acá, bueno. Pues nada, escuchando Olímpica Estéreo a como todos los días y relajándome un poco aquí en la casa después del trabajo.
0: Un abrazo.
2: Y nada, que Dios los bendiga y ya pronto nuevamente estaré por ahí nuevamente de visita. En Bogotá, Colombia. Olímpica Estéreo se metió.
0: Dale, cuando venga, viene y preparamos una puyada, pe. Un abrazo para toda la gente que de Perú que vive en Colombia. Un abrazo para los que nos escuchan afuera. Hola, Olímpica Estéreo, buenas noches. ¿Qué estás haciendo?
3: Buenas noches, Roberto.
0: ¿Qué más, pe?
3: Yo voy escuchando Olímpica Estéreo se metió.
0: ¿Con quién hablamos?
3: Juan Duarte, familia Duarte. Qué horror. Romeito, Romero, ¿dónde estás? Que no te veo.
0: Ya pues, ¿con quién? No lo escucho. ¿Con quién hablo?
3: Con Jesús Duarte y Johan Duarte.
0: Johan Duarte, ah, bueno, y Jesús Duarte, un abrazo, vea. Escuchando Olímpica.
3: Oye, Romeito.
0: Oye, papi.
3: Qué hora de loca tan buena, chino. Se lució.
0: Ah, papi, usted sabe cómo es la vuelta.
3: Va a hacer falta el vomitar que se va a vacaciones.
0: ¿Quién se va a vacaciones? Ah, Omar, sí, se va de vacaciones la otra semana, el primero.
3: Oiga, pero estuvo buena. Romeito, estoy esperando a que inicie mis aguinaldos para ganarle. Usted le gana a todo el mundo.
0: No, papi, pero es que yo, lo que pasa es que yo hago el que me gana a todo el mundo, pero no, este año no va a ser así. Oiga, papito, un abrazo, mijo. ¿Alguna canción o qué?
3: Mi hermano y yo.
0: Listo, mijo, hágale pues, un abrazo.
3: Gracias, Roberto. De septiembre se siente que viene diciembre y
0: fuego. ¡Epa, mijo! Gracias por estar ahí. Olímpica Estéreo, ya le programo la canción después de esta de Jesse Uribe que se llama

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A esta hora continuamos con más oyentes al WhatsApp de Olímpica. 320-650-1059. 320-650-1059. Esta canción se llama Mi Hermano y Yo, y ustedes continúan disfrutando con nosotros en Olímpica. Ustedes están metiendo los marcianos, papi. Hasta los marcianos están sintonizando Olímpica Estéreo. ¿Qué hacemos? Creo que me la programaron hace ratito. Mi Hermano y Yo en Olímpica Estéreo 105.

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1: 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Amiga mía, amigo mío, escucha bien esto. Cada día es diferente. Cada día trae su propio afán. Hay días que traen grandes dificultades. Hay días que no traen ninguna dificultad. Muchas veces el viento está a favor y podemos aprovechar ese viento, así como lo hace el navegante con las velas del barco, que las usa para avanzar. Pero muchas veces el viento está en contra y también podemos usarlo. Lo usamos para volar. Es en esos momentos donde nos volvemos una cometa. Así que, sea que el viento esté a favor o sea que el viento esté en contra, usted puede sacarle provecho. Frente a los vientos buenos, frente a los vientos malos, usted es capaz de mantenerse firme y con calma. Solamente es cuestión de confiar en Dios, de tener fe. En este día, mi amigo, aprovecha, vive la vida, vive el día. Cada día es diferente, cada día trae su propio afán.
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0: son las 6. 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

0: 611 en Olímpica.
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0: Llego a las 6 de la mañana con 11 minutos, muchachos. Les acompañamos la hora.

0: mañana con nuestros oyentes Olímpica. 6 de la mañana, 25 minutos, 6:25.
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0: Me piden canciones para tomar tintico porque la recarga de medio millón en este día, en este último sábado de septiembre, ¿no? Claro, último sábado de septiembre.

Galán, sector de la Independencia. Lo voy a leer con nombrecitos porque me da pena. Betty Torres en Masurén, Doris en Mochica, Víctor Alfonso Mendoza en Galán, Carlos Andrés Buitrago Galicia en la Independencia, Flavio Andrés en San Martín,

Tengo las 6 de la mañana, 47 minutos. Gracias a Yolanda que acaba de ingresar, Olga Mercedes Mesa que acaba de ingresar a pedirme canción para tomar tintito, Nidia acaba de ingresar, Mariluz también, Estefanía Macera. Hey chicos, buenos días. Gracias por dejarse hacer la visita. Me dejan colarme por el techo, me meto por una ventana, por una andija, llega la señal de Olímpica Estéreo.

0: 6:55.
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0: Muchachos, una feliz, feliz mañana. Mis auxiliares de vuelo también, una feliz mañana para ustedes. Niñas, espero que estén más bendecidas que escapulario en Semana Santa. ¿Cómo amanecieron? Mujeres fantásticas.
2: ¿Tienes?
0: Lindas.
2: Una carita deliciosa.
0: ¿Cómo amanecieron? Y ustedes, señores Caballo Viejo, una feliz mañana. Feliz despertar. Gracias a Dios tenemos un nuevo día por delante. Afortunado es el hombre que amanece con una despeinada. Porque si esa mujer tomó la decisión hace años de amanecer con usted, es porque le vio algo bueno a usted, papito. Donde todavía no le ve algo bueno, no, papito, usted no la vuelve a ver ni en las curvas. Agradezca que usted tiene una despeinada. Sí, agradezca que se puso la moña, hacerle un tintico, hacerle un desayunito. Agradezcale mucho a Dios. Oiga, gracias a Dios, yo tengo a alguien que me espera en la casa, que es esta señora. Así que déjese regañar cordialmente. Déjese regañar eso.
3: ¡Qué calamidad!
0: Esa es la forma de ella quererlo a uno. Hoy en día esa es la nueva forma de quererlo a uno, regañándolo. Usted entienda que eso es amor. Claro. Claro que sí. Buenos días a todas mis despeinadas, mis auxiliares de vuelo. Vuelen a hacer oficio, vuelen a trapear, vuelen a sacar la mascota, vuelen a cuidar un nieto, vuelen a estar pendiente de los hijos. Bendita sea Dios por todas las mamás que a esta hora dejan que Olímpica Estéreo las acompañe a darles la hora mientras ellas están corriendo, haciendo de todo un poco. Vamos a ver en las líneas y todo. Aquí tengo gente, tengo notas de voz, mejor dicho, aquí hay de todo. Tengo medio millón para entregar. Hola, buenos días, ¿qué estás haciendo? ¿Sí? Uy, uy, ¿se me fueron? No alcancé a prender el botoncito, pero tengo notas de voz.
4: Sí, tengo notas. Hola, Javi, buenos días. ¿Cómo estás, Javi? Mi canción para tomar tintico, entre comillas, de Darío Gómez.
0: ¿Esa aguanta?
4: Aquí, escuchando Olímpica Estéreo, se metió.
0: Buena canción. Aló, buenos días, ¿qué estás haciendo? ¿Sí? ¿Aló?
5: Escuchando Olímpica Estéreo, se metió. Un buen día, Javiercito, ¿cómo está? Habla con Rosalba.
0: ¿Canción para tomar tintico?
5: Javiercito, necesito que me ayude. Lo que pasa es que yo no sé por qué en WhatsApp cada rato me salgo, registra, ya doy como de 15 días así y no soy yo sacar eso. ¿Cómo hago para que ya no me mande? No se llaman calle porque yo ya estoy registrada.
0: Pues le cuento que yo estoy dando esa queja al proveedor, ya escribí, sí. Y todos los que por favor le esté saliendo lo mismo, colóqueme ahí queja, colóqueme ahí, los que le están saliendo eso del botón registro, colóqueme ahí sí. Queja, arrégleme esto por favor, para yo decirle a ellos que los encuentren con esa palabra y se pongan las pilas, se pongan truchas, sí, porque mucha gente me está diciendo eso.
5: Sí, porque cada rato usted sabe que yo soy una fiel oyente de Olímpica Estéreo, que Somete sabe que la última vez que gané con Somete, que hace más de 5 años, no he podido ganar. Y yo le insisto porque
0: bueno,
5: insisto.
0: Coloque ahí la palabra queja, arreglen por favor. Coloquen ahí los que les pasa lo del botón del registro. Yo ya madrugué a avisar, la verdad yo ya madrugué a avisar. Pero si usted le está pasando eso, colóqueme ahí queja para revisar, para que revisen eso. ¿Ya?
5: Listo, profe, ya le iba a decir, profe. Para su canción para tomar tintico, El Gato Negro. Luis Alberto Posada.
0: Esa es muy buena. Por ahora, coloquen queja, pero me colocan todos los datos en texto. Y de esa forma no los abandono y así los puedo registrar. ¿Listo? Manda el mensaje. Mamá, tranquila. Mande el mensaje en texto.
5: Bueno, yo lo voy
0: a. Aló, buenos días, ¿qué estás haciendo?
6: Yo, escuchando Olímpica Estéreo, se metió. Buenos días, Javiercito. Aquí soy auxiliar de vuelo, Luz Dari Mayorga.
0: Bienvenida, Luz Dari. Vamos con una canción para tomar tintico, Luz Dari.
6: Me caí de la nube, de Cornelio Reina.
0: ¡Wow! Esa es súper buena. Me caí.
6: Y hace rato no la escucho.
0: De la nube que andaba. Por poquito. Por poquito. Se dice Cornelio.
6: Así dice.
0: Sí. Por poquito. O sea, que la puntica nomás, por poquito. Me caí de la nube. Listo, mamá. Ya se la
6: listo,
0: coloco aquí.
6: Listo, Dios lo bendiga.
0: Mamá, que tenga bonito día.
6: Lo mismo, gracias, bendiciones.
0: ¡Saludito! Voy por aquí. Hola, buenos días, ¿qué estás haciendo? ¿Aló? Buenos días.
7: Buenos días.
0: Sí, eso. ¿Qué estás haciendo?
5: Yo escuchando Olímpica Estéreo. Se metió.
0: Bienvenidos. ¿Cómo me les va? ¿Cuál es su nombre?
5: Hola, Dani Javi. Hablas con Marcelina Osorio.
0: Oiga, Marcelina, ¿dónde amaneció, Marcelina?
5: Voy para... Estoy trabajando. Trabajo de servicio generalista.
0: Bueno, ¿una canción para tomar tintico?
5: Prisionero de amor.
0: Soy prisionero. Esa es bonita también. Listo, muy
5: gracias,
0: bien.
5: Gracias, mi Javi, que Dios te bendiga.
0: Que te vaya bonito hoy ahí. Que te vaya...
5: Tengo queja.
0: Bueno, pongo lo que...
5: Tengo mucha queja porque yo tengo muchos años que no gano con Olímpico.
0: Eso. Colóqueme ahí en el WhatsApp. Ah, no, pero es porque no gana o porque no le sirve el WhatsApp. ¿Cómo es la cosa?
5: No, mi Javi, porque yo no gano. Yo me escribí hace muchos años. Desde que entró Mañez, el de la REA y a Olímpica, estoy escuchando yo. Me gané fue las boletas apenas.
0: Eso, mamá. Ah, bueno, pero tranquila, mire que hay gente que gana 5 millones de pesos y tiene 10 años escuchando la emisora.
5: Ay, qué bueno, mi Javi, ¿sí? Gracias, que Dios te bendiga.
0: Entonces, mire que es real, esto es una maravilla.
5: No, mi Javi, yo sé que eso es real porque...
0: Ah, entonces no es una queja. Bueno, listo, mamá.
5: Ah, bueno. Chao, mi Javi, que Dios te bendiga.
0: ¡Chao! Aló, buenos días, ¿qué estás haciendo?
5: Escuchando Olímpica Estéreo, se metió de Ciudad de Rizuacha.
0: Bueno, bienvenida, canción
5: para... Javiercito, yo también soy de... Estoy escrita ahí, pero me mandan que lo mismo.
0: Sí, coloque... Vuelve, le explico. Colóqueme, por favor, es para que los encuentre. Coloque, por favor, ahí la palabra queja. Ahí en el WhatsApp Olímpica, 320-650-1059. Pero me dejan texto su nombre completo, la cédula y todo eso. ¿Listo?
5: Sí, con la cancioncita Hijo, Hombre que más te amo, de Vicente Fernández.
0: Muy bien. Esta palabrita de queja es para que los encuentren los proveedores de WhatsApp y así les arreglen el problema. ¿Listo?
5: Bueno, gracias.
0: ¿Pero cuál es el problema? ¿Pero qué le pasó? ¿El botón de registro o qué le pasó?
5: No, que me sale ahí que me registre otra vez.
0: Exacto, que se registre.
5: Yo registraba con usted.
0: Muy bien. Entonces, hágame el favor. ¿Y cuando coloca el botón de registro le aparece algo?
5: Sí, me aparece. Ahí dice, para el sale el número de mi cédula.
0: Sí.
5: Y dice el nombre, para poner el nombre.
0: Sí.
5: Dirección y todo eso.
0: Y ya usted está inscrita.
5: Sí, señor, yo ya estoy escrito.
0: Bueno, entonces, colóqueme. Exacto. Los que ya están inscritos y le piden que se registre, colóqueme la palabra queja para que los encuentren y ahí les arreglen eso. Pero déjeme el mensaje de texto ahí. ¿Listo? Así les ayudo.
5: Bueno, Javiercito.
0: ¿Listo? 7:03, 7:03, aquí escuchando Olímpica Estéreo. Ya les vamos a arreglar eso. Pero por favor, no se queden sin inscribirse. Me deja todos los datos en mensaje de texto porque a las 7:30, allá el problema es el proveedor. Yo regalo mi medio millón. Yo regalo el medio millón como sea. A las 7:30 de la mañana lo regalo. Entonces déjeme todos los datos. 7:03, 7:03 en Olímpica Estéreo.

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2: 7 de la mañana, 5 minutos. 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

0: ando muy pendiente de las líneas telefónicas 601-526-2602, 601-432-3106. Gente que está en los barrios de Bogotá.
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0: ¡Se me dio! El mono. ¡Y el mono ya salió a calentar! Oiga, salió a calentar temprano. Me gusta. Ese mono salió a calentar tempranito. Calentarle el brazo a los conductores, el brazo izquierdo ahí mientras nos lleva ahí en el frontal del automóvil escuchando Olímpica Estéreo. Eso está muy bien. Me voy con notas de voz. Gente maravillosa que va por medio millón, que sí. Vamos a entregar ya. Son las 7 de la mañana, 17 minutos, a las 7 y 30. Voy a tratar de ser puntual en el día de hoy. 7 y media, 8 y media y 9 y media, porque yo sé que ustedes tienen cosas que hacer y quieren saber a quién le van a llegar la recarga a la aplicación bancaria. Recuerden que si sale el nombre, tiene que salir el número que usted inscribe. No puede salir un número, eso sí es importante, le ruego ese favor. Si usted va a poner un número de celular, por favor que aparezca el nombre del titular de la cuenta. Porque, por ejemplo, aquí Javier Ávila se inscribió y vamos a colocar el número de celular que supuestamente es de Javier Ávila y sale es Matilde Lina. No podemos mandar esa plata. ¿Qué, cómo así? Javier Ávila se escribe y el número corresponde a Matilde Lina. Se reversa, nos ha pasado mucho, se reversa el premio y no se paga. Eso sí, hay que ser muy claros con eso. Entonces, para que tengan mucho cuidado en ese detalle. 719, hola, buenos días, ¿qué estás haciendo?
3: Yo, escuchando Olímpica Estéreo, se metió.
0: Más que bienvenida, ¿en qué barrio, en qué localidad? ¿Y la canción para tomar tintico, mamá?
3: Que no debí enamorarme y estoy en mi trabajo aquí en el 7 de agosto, Benjamín Herrera.
0: Perfecto, una de Miguel Morales. Abrazos. ¡Hola, buenos días! ¿Qué estás haciendo?
4: Escuchando Olímpica Estéreo, qué pena, Javiercito, que yo moleste tanto y insista tanto. Ya puse queja y ya puse otra vez todos mis datos personales. Bueno. A ver si ahora sí te puedo participar.
0: Bueno, mamá, ¿algo más?
4: No más. Ay, ah, la canción que le había dicho, El Gato Negro de Alberto Posada. Y ganar, a ver si ganamos.
0: Bueno, mamá, dice ya, dice, hasta ahí me alcanzan los brazos, ¿listo?
4: No, pero chiquito, pero hermoso y picosito, pero es hermoso.
0: ¡Saludos!
4: Tiene grandes, grandes.
0: ¡Saludos!
4: A todos sus fieles oyentes.
0: Bueno, mamá. Aló, buenos días, ¿qué estás haciendo?
5: Escuchando Olímpica Estéreo, se metió Javi.
0: Eso. ¿En qué barrio, en qué localidad está mamá?
5: Acá en Casablanca, Kennedy, Javi.
0: Muy bien.
5: También le iba a comentar que me manda ahí un registro y yo nunca he podido
0: tranquila,
5: meterme
0: mamá.
5: Ahí.
0: Tranquila, que yo creo que están durmiendo los proveedores, pero coloque la palabra queja, que cuando se despierten, ellos van a empezar a revisar. ¿Listo?
5: Ay, bueno, Javi, para una canción para tomarte en Kiko.
0: Sí, pero déjeme los daticos, ¿no? Igual, en texto déjeme los datos completos, que eso yo los estoy viendo acá también. ¿Listo?
5: Ah, bueno, bueno.
0: ¿Y la canción para tomarte en Kiko?
5: Mi propia historia de Silvestre.
0: Uy, esa es muy bonita. Listo, perfecto.
5: Ay, sí, Javi, por fin.
0: Listo. ¡Un abrazo!
5: Bueno, gracias, chao.
0: Notas de voz a esta hora.
6: Hola, Javier, buenos días. Sí. Pues estoy haciendo, escuchando Olímpica Estéreo. La canción para tomar tintico es Si Quiere Le Llamo Aventura de Daniel Calderón.
0: Perfecto.
6: Yo escucho Olímpica Estéreo. Se metió.
0: Maravilloso en San Rafael, María del Rosario. Más notas de voz. A ver.
7: ¿Qué me dice? Canción para tomar tintico, Javi. Otra Navidad sin ti de Marco Antonio Solís.
0: Ay, esa Navidad sin ti es bonita.
8: Javi, buenos días. Aquí para participar por ese medio millón. Aquí es de la localidad de Engativá, con Claudia Valle, como todos los días participando.
0: Bien.
8: A ver qué me gano. ¿Qué estoy haciendo? Escuchando Olímpica. ¿Por qué? Porque desde septiembre se siente que viene diciembre, porque Olímpica es Navidad.
0: Eso.
8: Una cancioncita. Ay, porque es Navidad. Regálame Farolito.
0: Ay, ¿sabe que sí?
8: De Gloria Estefan.
0: Muy,
8: un abrazo.
0: Muy buena recomendación.
8: Feliz día.
0: Feliz día. Muy, oiga, sí, muy buena recomendación. Farolito, la voy a subir. Farolito de Glorita Estefan, que suena bonito. Una mañana como la de hoy. Más notas de voz a esta hora en Olímpica. A ver, ¿qué me dicen aquí? A ver, Jenny. Uy, Jenny, te escucho mal.
9: Hola, buenos días, Javiercito. ¿Qué estoy haciendo? Escuchando Olímpica Estéreo. Se metió. Una canción para escuchar, Tintico, Mi Única Verdad, de Jorge Celedón, y para participar de La Recarguita. Muchas gracias. ¿Qué estoy haciendo? Escuchando Olímpica Estéreo. Se metió.
0: Perfecto, Irijillo. Muy bien. A ver, más noticias de voz que me lleguen. Hipotecho Occidental quiere medio millón también.
10: Hola, Javi. Hola. ¿Qué estoy haciendo yo? Escuchando Olímpica Estéreo. Se metió. Javi, para tomar Tintico en mi trabajo, ¿quién perderá de los diablitos? Bien. ¿Y qué estoy haciendo yo? Escuchando Olímpica Estéreo para participar, Javi.
0: Aquí tengo tus datos, Jenny Paola Escobar Gómez.
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0: ¿Con qué?
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0: 7:22 a.m. Por aquí tengo gente en parques de Bogotá también, muchas gracias.
12: Hola, Javi, buenos días. La canción para tomar Tintico es Mujeres Como Tú, de Pepe Aguilar.
0: ¿Qué? Por mujeres como tú. Hola, aquí está Paola, por venir.
13: Hola, Javi, mi canción para tomar Tintico son Los Caminos de la Vida.
0: Va como en el Transmilenio, pero clasifica Los Caminos de la Vida. Por aquí llegaron de La Huaca, Jacqueline. Muy bien.
14: Hola, Javi.
0: Olé.
14: Mi canción para tomar Tintico es Camino Largo de Mis Días.
0: Bueno, listo, mamá. Está como arropadita todavía. Saludos para la Claudia Milena, Jenny, Pablo Enrique, Giovanni Ríos, María.

las 7 de la mañana con 30 minutos, 7:30, aquí escuchando Olímpica Estéreo. Luego de esta canción, como ya son las 7:30, voy a dar el nombre del primer ganador de medio millón. Ahora, si usted acaba de llegar a la sintonía, ingrese al WhatsApp Olímpica, 320-650-1059. Me deja los datos, aquí los empiezo a leer y a sacar noticas de voz como lo estoy haciendo ahora. Son las 7:30.

Bueno, alguien antojado de Nelson Enríquez, y aquí les dejamos esta cumbia. Por ahí me pidieron también unas canciones de Navidad, me pidieron Juan Gabriel. Listo, muchachos, ya estoy cerrando inscripciones de la primera hora.

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0: ganar. ¿Y cómo lo hacen? Pues tengo dos líneas telefónicas, conversemos por el WhatsApp. Ahí estoy viendo bastantes notas de voz que me están llegando. De Niza Antigua, de Alcaparro, de Bosa Independencia, de Ciudad Verde, de San Pedro Tibabuyes, de Engativation, de Porvenir, del Parque de Bogotá, de Capri Lucero Medio, de Bomberos Kennedy, de Nueva Castilla, Compartir, el Claret, Bosques de Mariana. ¡Estamos en toda la cuadra!
1: Me encanta vivir en Bogotá.
0: A mí también me encanta vivir en Bogotá. ¡Sí, señor!

0: Tengo las 7 de la mañana con 43 minutos. ¡Párale bolas! Me voy con recargas. Recargas maravillosas de medio millón, aplicaciones bancarias que usted ya tiene instalada en su teléfono. Solamente es que empecemos a conversar en nuestro WhatsApp Olímpica y me pide una canción para tomar tintico en nota de voz. En el sector de Yomasa me piden una canción de Jonales Castaño que se llama Dos Razones. Dos Razones de Jonales Castaño. El señor se llama Gustavo Andrade Olarte. Lo tengo con cédula 91.854.000 en Yomasa, Gustavo Andrade. Yomasa, Gustavo Andrade. Lo tenemos con cédula 91.854. Van el resto de los números. En Yomasa, Gustavo Andrade Olarte. Cédula 91.854. Y está en un teléfono 311-225. Van el resto de los números. 311-225. Van el resto de los numeritos. Pues vamos a revisar que este 311 corresponda al señor Gustavo Andrade Olarte. Y de una vez, están listos el medio millón que se están enviando antes del mediodía. Antes del mediodía están listas las tajadas. Así que al señor Gustavo Andrade Olarte le vamos a enviar su medio millón. Oiga, saludemos de cumpleaños también, gente maravillosa, hombre. ¿Usted recuerda que alguien cumple un 26 de septiembre? Tenga ese detalle con él de decirle felicidades, feliz cumpleaños. Bueno, oyentes, también aquí en el teléfono fijo. Hola, buenos días, ¿qué estás haciendo?
1: Hola, Javiercito, muy buenos días. Aquí escuchando Olímpica Estéreo, se metió en el altico, en Suacha.
0: Vamos con la gente de Suacha. ¿Canción para tomar tintico, mamá?
1: Un Ario Gómez, Nadie es Eterno en el Mundo.
0: Nadie es Eterno in the World. Ok, listo.
1: Javiercito, quiero pedir un favor. ¿Mada? 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
1: 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Ah, listo, Javiercito. Oye, otra pregunta.
0: Pero ni siquiera anotó el correo, ¿sí ve? Todas,
1: yo lo tengo.
0: Todas mienten. Yo lo tengo. Todas mienten, no me anotó el correo.
1: No miente porque yo lo tengo aquí.
0: Ah, bueno, vaya y escribe.
1: Ya les escrito a ustedes, yo ya les mandé la fórmula y todo, Javier.
0: Hágale, perfecto, dirijillo. Muy bien que ha hecho la tarea. ¿Listo, mamá?
1: Javiercito, otra pregunta, qué pena. ¿Será que yo puedo dar un clasificado?
0: Clasifíquese, claro que sí, clasifíquese. A ver.
1: 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Soy una señora muy juiciosa y muy responsable.
0: ¿Cuánto cobra? Hay que ser claros con esto porque ha pasado que lanzan los clasificados y tiene ARL, por ejemplo, porque a mí a veces
1: sí,
0: los
1: señor.
0: Que ya... exacto. Porque, o seguridad social, de pronto un resbalón en una chancleta, entonces usted ya no va
1: sí,
0: a tener...
1: claro, yo estoy afiliada a mi canal.
0: Perfecto. Eso es lo importante para que la gente... entonces repita el teléfono y le ayudamos.
1: Es
0: 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Ok. ¿Tiene recomendación o algo?
1: Sí, tengo recomendaciones, donde he trabajado, sí, señor. Todos mis papeles al día.
0: Bueno, listo, perfecto, mamá. Un abracito.
1: Bueno, Javiercito, muchas gracias, que Dios me lo bendiga, buen turno y para que me escriba ahí para la recarguita.
0: Bueno, un saludo espectacular para usted, mamá, que esté muy bien.
1: Bueno, lo mismo, Dios lo bendiga, gracias.
0: Aló, buenos días, ¿qué estás haciendo?
2: Yo, escuchando Olímpica Estéreo, se metió, viejo Javi, buenos días, bendiciones.
0: Caballo viejo, feliz mañana, ¿cómo me le va?
2: Bien, mi hermano, escuchando Olímpica Estéreo y trabajando.
0: Perfecto, dirijillo. Canción para tomar tintico, parcerín.
2: ¿Cómo olvidarte el Binomio de Oro?
0: Uy, esa canción es muy bonita. Sí, señor. Listo. Un abrazo.
2: Y porfa, para participar por la recarga de Javiercito, porfa.
0: Por supuesto. Clasifica para las 8:30 de la mañana. Acabo de dar una recarga de medio millón. ¿Listo?
2: Excelente, Javi. Dios lo bendiga. Muchas gracias.
0: Feliz mañana, parcerín. Que le vaya bonito y sábado muy bendecido para hoy. ¿Listo?
2: Gracias, chao.
0: ¡Saludos!
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0: Me voy con la traga de Jason. Les digo la hora, 7:47, 7:47, me mandan notas de voz, yo las paso al aire y participa.
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4: Hey, muchachos, rocoleando ando a las 8 de la mañana 29. Tengo las 8 de la mañana 29 minutos para que lleguen aquí al WhatsApp Olímpica, para que lleguen a los teléfonos fijos. Por ejemplo, ya tengo aquí buena clientela que me está llamando porque ya voy a entregar otro 500.000. Felipe Pava, Javier Ávila, esta

0: Rivas, la máquina de alegría más poderosa de Colombia, te invita desde los negocios, desde los barrios, desde tu casa, desde donde te encuentres, a que utilices tu smartphone y te comuniques con Olímpica Estéreo y te llevas 500,000 por pedirme canciones para tomarse un tití. Hola, buenos días, ¿qué estás haciendo?
1: ¿Hola? Buenos días.
0: Sí, señor. Ahí.
1: Yo, escuchando Olímpica Estéreo, se metió.
0: Pues bienvenido, hombre. Feliz Sabadoski 26.
2: Oh, Javi.
0: Bueno, parcerín.
2: ¿Qué andas haciendo, Javi?
0: Escuchando Olímpica Estéreo, papi.
1: A ver, se metió.
0: Cuénteme. Javi,
2: desde septiembre se siente que viene diciembre, hijo de...
3: Desde septiembre se siente que viene diciembre, hijo de...
4: Aunque tenga mal olor, hombre, y revolea.
0: En eso estamos, sí, señor, en eso estamos.
1: Y vamos por el premio, vamos por los premios.
0: Un 500,000 por una canción.
1: Medio milloncito.
0: 500,000 por una canción, ¿cuál quieren?
1: Uy, póngame... Pastor López, hijo ausente.
0: Oh, esa es brava, sí, señor. Bueno, muchachos, un abrazo.
1: Gracias, Javi.
0: Saludos, Javi. Muchachos. Bendiciones. ¿Qué es lo que
2: quiero
0: dice?
2: Quiero café.
0: Estos manes se la saben todas. Eso. Listo, muchachos. Un abrazo. Saludos.
1: Gracias, Javi. Dios lo bendiga.
0: Amén. Oiga, esta cancioncita en voz baja, como quien quiere, claro, se va pegando. La gente me la está pidiendo que la deje completa. Y no, esto es para avisarle a la gente que estamos tomando tintico con una canción. Una canción por 500,000. ¿Cómo le queda el ojo ahí? Aló, buenos días, ¿qué estás haciendo?
5: Escuchando Olímpica Estéreo, se metió.
0: Bueno, bienvenido. Barrio, localidad, por favor.
5: Desde Soacha, San Mateo.
0: Canción.
5: Canción, dime pajarito.
0: Muy bien, perfecto. Va clasificando en minutos, dígame.
5: Javier, para una felicitación de cumpleaños.
0: Ay, qué bueno que es cumplir años, hombre. Qué berraquera. ¿Quién
5: mamá, mamá e hija?
6: Que Dios te bendiga.
0: ¿Cómo se llaman?
5: La señora Flor María Llanos.
0: Flor
5: Laurentana Llanos.
0: A ver, vamos despacio. Vamos despacio. Entonces, la primera es
5: Flor María Llanos.
0: ¿Cuántos cumple?
5: Ella es como 50 y piola.
0: Bueno, muy bien. ¿En qué barrio está ella?
5: Ella está en la Florida.
0: ¿Estados Unidos?
5: No, aquí en la Florida, aquí en la 58.
0: Hombre, yo jodiéndole la vida todavía.
5: Y la señorita Laura cumple los 15 años.
0: ¿Usted me tiene por altavoz, por manos libres? Es que no lo escucho bien.
5: No, mano, nada, sí.
0: Bueno, ¿y la niña cuántos cumple?
5: La hija cumple los 15 años.
0: ¿Cómo se llama?
5: La de cumpleañera. La señorita Lauren Arana Llanos.
0: ¿De parte de quiénes?
5: De parte de concuñado, de Dumer Rodríguez Vanegas.
0: Bueno, muy bien. ¿En qué barrio? ¿En qué barrio está la quinceañera?
5: Aquí. Ella también está allá en la Florida.
0: En Estados Unidos. Listo, listo. Inscríbala, si está cumpliendo años este año, si está cumpliendo 15 este año, métale en el concurso de mis 15, grábenle el videíto y lo envían al WhatsApp, ¿oyó?
5: Venga, sí, Javier, hoy están de celebración, hoy está la jurrusca buena, entonces vamos a ver si informa.
0: Van a armar fiestica hoy, qué bueno, qué bendición. Listo, papá, feliz cumpleaños. Saludos.
5: Bendiciones. Listo, vale.
0: Y para todos los que cumplen años en septiembre, para toditos.

0: y que la pasen sabroso. ¡Eso! Los que cumplen en septiembre, claro.
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0: Pues agárrese duro porque lo que viene es medio millón. Vamos a entregarlo de una vez aquí en Olímpica Estéreo. A ver, medio millón.
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0: Bien, bien, bien, bien, bien. Saludo para el loco. Ese es un conductor, para los oyentes que no saben quién es el loco, que es la mayoría. Es un conductor que a esta hora, que aquí le decimos el loco. Saludos para el loco, que ahí está escuchando. ¿Cuál emisora? Bueno, vámonos con medio millón Olímpica.
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0: ¡Se metió! A ver, ¿qué dice aquí? ¿A quién le corresponde? Muy bien, va otra recarga de medio millón, aplicaciones bancarias que ustedes tienen instaladas. Recuerden cómo es la dinámica, simplemente ingresan al WhatsApp Olímpica, hay que dejar los daticos completos y el número de celular que usted va a inscribir, que sea el número de celular al cual hay que enviarle el medio millón y que salga su nombre. Ejemplo, Alicia Parra Díaz se registra desde Suba la Campiña. Pide una canción de Otto Sergio que se llama Señora, Alicia Parra Díaz. La tenemos registrada con una cédula. La cédula es 80 millones 014, van el resto de los numeritos. 80 014, van el resto de los numeritos. Y un número de celular al cual hay que hacer la recarga. 325 954, van el resto de los números. Hay medio millón de pesos para Alicia.

0: Alicia Parra Díaz, por estar escuchando el Sabadoski Sabrososki. Alicia Parra Díaz, gracias por pedirme esta canción del señor Otto Serge. Alicia Parra Díaz, cédula 80014, van el resto de los numeritos. Atención, verifiquemos el número 325-954, que salga el nombre, las iniciales de Alicia Parra Díaz. ¿Ya? ¡Así es que se gana con Olímpica! Voy a atender la clientela en Bogotá, que llega a las 8 de la mañana, 43 minutos. Sabatoski, Sabrososki. Sigan, sigan, que Tallita busca a la orden, a la orden. Buenos días, ¿qué estás haciendo?
1: Buenos días, Javier. Aquí escuchando Olímpica Estéreo, la número uno en Bogotá.
0: Bueno, perfecto, mi hermano. ¿Cuál es su nombre? ¿Barrio?
1: Luis Sáenz, si yo estoy registrado ahí, barrio Guacamayas, aquí en la localidad Puerta San Cristóbal.
0: Perfecto, don Luis. Don Luis, ¿no?
1: Para una cancioncita del binomio de oro, es tan difícil.
0: ¿Cuál es esa?
1: Así se llama, es tan difícil del binomio de oro. Giancarlo Centeno.
0: Canta un pedacito ahí de esa canción, a ver cómo es. No le entendí nada. ¿Así dice la canción? No.
1: Es tan difícil pedir perdón.
0: ¡Ah!
1: Casi que no, estoy adivinando.
0: Hermano, usted me acabó de acordar la época cuando yo era DJ de discoteca. Porque los DJs de discoteca nos tocaba, bueno, y nos toca todavía porque en esta profesión también, llegaba el borrachito a la cabina y decía, venga, una canción que se llama Es tan difícil. Y uno, ¿cómo se llama la canción? Es tan difícil. Y uno se ponía a pensar, y uno, pero no, la canción después uno salía y ya. La letra, ya uno se la acordaba y la sacaba, listo. Ya le voy a buscar esa de Rafael Orozco, ¿yo? ¿Sí?
1: Esa bueno, Javi, saluditos a Omar Martínez.
0: Y esa canción se llama Es No Sé Pedir Perdón, ¿yo?
1: Esa, la voy a anotar acá en el libro.
0: Sí, sí, No Sé Pedir Perdón, ¿listo?
1: Bueno, listo, Javiercito, buen día.
0: Bien, me hizo acordarle al borrachito. No es tan difícil. Hágale, todo bien, ya se la voy a poner.

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2: Oiga, los que van de tráfico, los que van manejando, ojo en la carrera 30, antes de subir el puente de la 13. Hay el mamacita de trancón, pero bien bravo. Ya me mandaron hasta video. Bueno, loco, a ver, reporte usted a Bogotá. A ver cómo es la cosa.
3: Javi, siendo las 8:45 de la mañana aquí en la carrera 30, llegando al puente de la 13, mire, hay un accidente de motero, mire.
2: El tranco. Cuando dice mire, es que me mandó video.
3: Espectacular, mire, ahí está el motero en el piso, mira. Ahí están, nos están auxiliando.
2: Ahí están como si los oyentes vieran.
3: Hay que informarle todo, que tengo pasillo, que la 30 está trancada de sur-norte. Ahí está tirado el motero.
2: Hágale. Listo, parcerín, muchas gracias. Y compito y todo. Ahí está el motero en el piso, sobándose. Y ahí la mamacita del trancón para que tengan cuidado. Dos damas que están en el piso, ahí se cayeron las muchachas. 8 de la mañana con 48 minutos, 8:48. Esta fue la canción que me pidió el borrachito. Mentira, el oyente ahí que no sabía cómo llamaba. Se llama No Se Pedir Perdón. Escuchándole.

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mañana, 7 minutos, luego de este diomedazo olímpica. Me pidieron ustedes, lo que voy a hacer es sacar notas de voz al aire, las noticas de voz que me están llegando al WhatsApp Olímpica, por ejemplo, del barrio Nuevo Musú, de en Villa Mónica, Refugio Suba, La Cañada, San Marcos.

0: deja las envidias.
1: ¡Esa! ¡Ah! 9-15.
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1: Muchachos, último sábado. Ya este es el último sábado del mes de septiembre. Ya la otra semana, Dios mediante, arranca. Ay, Dios mío, arranca ya octubre. Y granito de oro. Vamos a hablar con oyentes porque me quedan 15 minutos para un nuevo ganador. ¿Quién es Sabadoski Sabrososki? Vamos a atender oyentes, noticas de voz, gente maravillosa. Gracias por la sintonía en el norte, sur, oriente.

0: Victoria para el que sale a trabajar en el día de hoy con Olímpica Estéreo. Hombre, que les vaya muy bonito. Muchas bendiciones. Vamos a resolver lo que debemos. Devolvamos esa plata que tenemos prestada. Progresemos. Pidámosle a Dios que se abran puertas de nuevos negocios. Que lleguen nuevos clientes a tu local. Que lleguen nuevas personas, pero personas para bien, para beneficio de todos. Amén. Que les vaya bonito, muchachos trabajadores. Hola, buenos días. ¿Qué estás haciendo?
1: Buenos días, querido Javi. Oye, para participar en el programa por todos los premios.
0: ¿Y la canción? ¿Qué es lo que falta? La canción.
1: Ay, la canción para tomar tintico, el mochuelo.
0: Muy bien. Vamos con el mochuelito. Hola, buenos días. ¿Qué estás haciendo?
2: Escuchando Olímpica Estéreo. Se metió.
0: ¿Escondida en dónde?
2: En mi trabajo.
0: Yo me imaginé. ¿Canción para tomar tintico, ¿sí? Mamá?
2: Sigo siendo el rey de Vicente Fernández.
0: Muy bien, sigo siendo el king. Listo, muy bien. Notas de voz a esta hora. Laureles está escuchando Olímpica.
3: Hola, hola, hola, hola, hola. Javier, mi canción para tomarse un buen tintico es Solo para ti, de Rafael Orozco.
0: ¿Qué? Muy bien, en primavera escuchando Olímpica.
4: Uy. Hola, Javi. Mi canción para tomar tintico, el pájaro amarillo.
0: Eso.
4: De los 50 de Joselito, escuchándolo desde Puente Aranda. Acá. Olímpica Estéreo, se metió.
0: Acá se lo tengo de una vez, se lo vamos a programar en La María.
5: Hola, mi Javi, buenos días. ¿Cómo están todos? El equipo Olímpica Estéreo se metió. ¿Qué estoy haciendo? Escuchando Olímpica Estéreo. Canción para tomar tintico, cuatro fiestas de Diomedes para reportar sintonía del sitio de trabajo, barrio Pensilvania. Abrazo.
0: Muy bien, un abrazo. Por aquí Villa Granada, a ver quién más, Villa Granada.
6: Muy buenos días, Javier Ávila.
0: Ole, caballo viejo.
6: Canción para tomar tintico, Sirena Encantada, de Miguel Morales.
0: Muy bien, don Omar, gracias.
7: Ana. Javier Ávila, muy buenos días.
0: Ole.
7: Para la oyente Omar, ir a tomar tintico, la canción.
0: Ay, y soltó el micrófono y por eso no le llegó todo al...
8: Hola, mi Javi, no, buenos días, estoy acá haciendo oficio, escuchando Olímpica Estéreo, se metió en el Nuevo Musú. Una canción para tomar tintico, puede ser Soltera el Heredero. Olímpica Estéreo se metió, me recarga mi Nequi, por favor, gracias.
0: Muy bien, en Villa Mónica, el Rosal.
9: Hola, Javi, mi canción para tomar tintico, por favor, de Diomedes Díaz, Amarte Más No Pude.
0: Muy bien. Muy bien. En La Cañada, a ver qué me dicen aquí. Evelis.
10: Javi, hola, buenos días. Mi canción para tomar tintico, aquí desde mi casa trabajando en hora laboral, desde Soacha, Cundinamarca, es una de Farid Ortiz. Pregúntele a su hija.
0: Vamos a ver por aquí, en Atahualpa, buenos días.
11: Atahualpa. Hola, mi Javi, muy buenos días.
0: Hola, buenos días en Bachué, a ver qué me dicen en Bachué.
12: Hola, hola, Javi, reportando sintonía desde el barrio Primavera Norte. Una canción bonita para tomar tintico, Dime Pajarito del Binomio de Oro. ¿Qué estoy haciendo? Escuchando Olímpica Estéreo.

0: Niños, me falta la, a las 7:30 di una recarga. Luego a las 8:30 di otra recarga. Ya son las 9:30. Así que muchachos, me falta una última recarga para que puedas ganar. Me voy con notas de voz a ver qué pasa.
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0: ¡Se me dio! ¡Eso! 9:31. Voy con llamaditas, noticas de voz, celebrando el 26 de septiembre. Dios mío, gracias por este nuevo día, por esta nueva mañana. Un abrazo para todos los que están en los Fruber, los trabajadores, la gente que me lleva en el frontal del automóvil. Mil gracias en todas las fábricas también.
2: Ay, Javiercito, como lo sabrosé, lo mueve de rico.
0: Bueno, doñita, no, señora. A ustedes pues termina con dolor en las coyunturas y eso ya es...
2: Ay, Javiercito.
0: No, señor. Usted es hipertensa. No puede pensar en eso, por favor. 9:32, me voy con notas de voz a esta hora. A ver qué me dicen acá.
3: Hola, Javi, eso. Buenos días. Olé. ¿Qué estoy haciendo yo? Escuchando Olímpica Estéreo. Se metió desde septiembre, se siente que viene diciembre. Mi canción para tomar tintico es El Vendaval, de Farid Ortiz.
0: Oye, está bueno.
3: Gracias, Javi.
0: Gracias, Henry. Está buena esa música electrónica que está pidiendo este señor. Me voy para Fontanar del Río.
4: Hola, Javi. Buenos días. Que Dios lo bendiga en este día tan maravilloso.
0: Amén.
4: Una canción para tomar tintico, Mala de Profesión, de Jason Jiménez. Mi nombre es Mariel Pilar Vargas, Olímpica Estéreo. Se me dio.
0: Si no estoy mal, esa le hicieron video con inteligencia artificial. Esa de Mala de Profesión en San Jorge. José Luis, buenos días.
5: Hola, Javi. ¿Qué estoy haciendo? Escuchando Olímpica Estéreo. Se metió y recuerda que de septiembre se siente que viene diciembre. Javi, parece bonito, es de 500.000, esa recarguita de 500.000. Una canción para Tomatín Tico, Un Perro Enamorado, de Jason Jiménez.
0: Bien por un perro enamorado. Santa Librada, buenos días, Carol.
6: Buenos días, Javi. Hola. Estoy escuchando Olímpica Estéreo. Se metió y para Tomatín Tico. La canción de Pierdo el Control, de Daniel Velázquez, que estoy escuchando Olímpica Serie. Se metió.
0: Oiga, esa Daniel es bonita, ¿sabes? Hay que tenerla en cuenta, sí. 9:34. Hola, buenos días. ¿Qué estás haciendo?
7: Escuchando Olímpica Serie. Se metió. 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
0: Eso. ¿Quiénes están ahí con usted?
8: Hola, buenos días, soy Jessica, hablas con María de Pilar y estoy con mi hijo Juan.
0: Bueno, canción para tomar tintico.
8: Nos gustaría escuchar Cine y Distancias de Medio Día.
0: Muy bien, hola, buenos días, ¿qué estás haciendo?
9: Buenos días, escuchando Olímpica Stereo.
0: ¿Dónde se escucha Olímpica?
9: Villa Gladys.
0: La gente de Villa Gladys, un abrazo para la gente de Villa Gladys en todos los barrios, en toda la cuadra. Canción para tomar
9: tintico. Trabajando.
0: Muy bien. Oiga, canción para tomar tintico, mi señora.
9: ¿Cómo
0: que se llama?
9: El Chulo Herido, de Diomedes Díaz. El Cóndor Herido.
0: Ay, hombre. Pueden pasar los años, pero yo me divierto mucho con El Chulo Herido. Eso fue que le metieron un caucherazo mínimo, le agarraron un caucherazo y ¡bah! Le mandaron una pedrada al pobre chulo. ¡Listo, mamá! Muy bien.
9: Bueno, Javiercito.
0: ¡Chao!
9: Para participar por la recarga.
0: Pobre Diomedes Díaz, que le presentara la canción así. ¡Aquí está El Chulo Herido! A la gente la patada. ¡Aló, buenos días! ¿Qué estás haciendo?
10: Buenos días, mi Javi.
0: ¿Qué estás haciendo?
10: Escuchando Olímpica Estéreo. ¡Suena, tío!
0: Canción para tomar tintico, mamá.
10: Canto a la montaña de...
0: ¡Ay! Canto a la montaña. ¡Uy, muy buen gusto! Muy bien. Canto a la montaña. Uh-huh. Bonita canción. Claro, yo me la imagino usted yo me la imagino usted en los estaderos por allá. Usted cuando estaba allá.
10: Claro que sí, señor. Eso no se olvida.
0: ¡Ay, picarona! Eso es lo que no cuentan los nietos. Claro.
10: Ajá. Claro, toca tenerlo reservado.
0: No, pero claro. Así, ay, abuelita, quien la ve. Ay, toda recatada ahora. Listo, mamá, ya se la paso con mucho gusto, ¿eh?
10: Ah, bueno, quiero que me recarguen mi leche y Javi, claro que sí. Una foto auténtica, por favor.
0: Claro que sí, mamá. Ya en minutos doy nombre de canal.
10: A los que me he pulido, la fiel oyente siempre te da la mermelada, Javi. Porque de septiembre se siente que viene.

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1: Sírvanse ese medio millón como les gusta a nuestros oyentes Olímpica por pedir canciones para tomarse un tintico.
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1: Vamos a ver, por pedir canciones, una canción por un por medio millón, ¿ah? ¿Eh? ¿Cómo la vi ahí? Una canción por medio millón. Llegándome al WhatsApp Olímpica, en estos momentos todavía tiene tiempo, 320-650-1059, 320-650-1059, de Olímpica Estéreo. Vamos a ver quién recibe ese medio millón. Nos vamos para Bossa Brasil, Bossa do Brasil, niña. Emiliano Spitia Garzón está por ahí pidiéndome una canción de Lisandro Mesa. Creo que ya la pasamos. Entonces, un abrazo para Emiliano Spitia Garzón. Lo tenemos con cédula 1025-954. Van el resto de los números. Vamos a confirmar este número, por favor, que es bien importante. Un 310-759. Van el resto de los números. Que forma parte de ese teléfono es del señor Emiliano Spitia Garzón. Vamos a revisar que salgan sus iniciales, Emiliano Spitia Garzón. La cédula 1025-954. Van el resto de los números. Para nosotros es motivo de alegría, don Emiliano, que se lleve usted medio millón de pesos. Un refuerzo que le regala la mejor emisora de los bogotanos. Así se llama esta emisora, Olímpica Estéreo. Felicitaciones para él y que se lo disfrute. 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
24: De la mañana con 3 minutos. 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

0: 19. Les estamos dando a todos la bienvenida al show de las 20 latinas. Ahí estamos escuchando a Karol G, la canción Baby Wow. Baby Wow. Baby Wow. Baby Wow. Don Javi, ¿qué tal? Buen día.
1: Hola, baby.
0: Wow.
1: Wow. Hola, baby. Wow.
0: Wow.
1: Bueno, son las 10 de la mañana 13. Bienvenido usted a las 20 latinas donde Ibi José Perilla.
0: Muchas gracias.
1: ¿Ese programa de hace qué? ¿Cuántos años que usted dice?
0: Uy, sopo, 200 años.
1: 30 y pico de años haciendo las 20 latinas.
0: Ni usted ni yo habíamos nacido.
1: No, para nada, en lo más mínimo.
0: Estábamos ni siquiera en las curvas.
1: No, no, hermano, no estábamos ni en las cuchubas de nuestros papás ni
0: por ahí. Pues, imagínese usted. Pero bueno, programa de tradición todos los sábados en la mañana. Claro, es que yo enciendo la radio y escucho Olímpica Estéreo con las 20 latinas y parte locos, o sea que...
1: Oiga,
0: todos los
1: sí.
0: Sábados tenemos un tema de conversación, hablamos de todo un poco. Por supuesto, hablamos de nuestros artistas, de todo lo que ha pasado durante la semana.
2: Me gusta.
0: Y bueno, eso acompañado de buena música, los homenajes y tributos a nuestros artistas, lanzamientos, noticias, chismecitos y todo lo que ha pasado durante la semana. Así que, señoras y señores, acomódense. Pónganse cómodos, por favor, usted que está en el trabajo, en la oficina, está ahí en el tranconcito, que ay, Dios mío, señor.
1: Oiga, estos sábados.
0: Diario, ¿no? Esto es de todos los días, Javi.
1: Una cosa loca, lo que es, arranca jueves, viernes y sábados, es una cosa absurda, muchísimo vehículo y poca regulación, o sea, no, los carriles ya no dan abasto.
0: No, y es que a eso súmele que, pues, no entiende que están arreglando la ciudad.
1: Sí, por supuesto.
0: Ahí sí, como dice el filósofo. Franzolano. Para ver bonito hay que ver feo.
1: Ah, oiga, ¿cómo dice él?
0: Para ver, ¿cómo es? Para ver bonito hay que ver feo.
1: Mire, eso. Sabiduría de don Francito.
0: De don Franzolano, que a esta hora está correteando las gallinas.
1: Por supuesto, a esta hora.
0: Viendo las pepitas de café.
1: Está en pantuflas a esta hora, escuchando Olímpica Estéreo, ya se arregla las uñas de los pies y se va a sacar café.
0: Eso, a coger las pepitas de café.
1: A agarrar las pepitas del cafecito y luego lo trae acá en temprano más bacano.
0: Eso.
1: Haciendo su exhibición de barista.
0: Eso.
1: Porque él se volvió barista, ¿no?
0: Sí, hace rato es barista.
1: Eso, hace pucheros de café. Y eso, mejor dicho, es la locura, don Fran.
0: Sí, señor. Bueno, así que, señoras y señores, bienvenidos al show de las 20 latinas. Oiga, antes de arrancar en forma, tengo por acá un saludito para Jimena Fresno.
1: Oiga, Jimena.
0: Para doña Jimena Fresno.
1: Del Tolima.
0: De parte de su amor. Con mucho amor. También de parte de la familia. Y especialmente de parte de su papito. Yesid Fresno.
1: Eso, muy bien.
0: A la familia Fresno.
1: De Fresno, Tolima.
0: Un fuerte abrazo.
1: Hay un municipio de Tolima que se llama Fresno.
0: Fresno, sí, señor.
1: Sí, sí.
0: Sí, señor.
1: Sí, no estoy mal, es del Tolima.
0: ¿Cómo es el gentilicio de ellos?
1: Oiga, sí, ¿sería franciscano o no?
0: No creo. ¿Francistas?
1: ¿Francistas de corazón? Sí, no, no. Bueno, que nos digan la gente de Fresno, porque de Fresno. Hay mucha gente que es de Fresno. Espera, a ver, yo aquí me
0: conecto.
1: Si hay colonia, si hay colonia de Fresno, vamos a mirar aquí. Si hay colonia de Fresno, Tolima, le agradeceríamos que en el chat.
0: ¿Cómo le dicen?
1: Como el gentilicio.
0: El gentilicio, eso.
1: Aquí va.
0: ¿Francisistas?
1: No. Voy a buscarlo por aquí en el WhatsApp.
0: Búsquelo.
1: Apenas me escriban de Fresno, le aviso, David José. Por ahora no salieron.
0: Perdónenos, discúlpenos, porque no. Así se nos escapa. ¿Cómo es el gentilicio de los... Pero, la gente de Fresno?
1: Voy a buscar aquí, municipio
0: por
1: de
0: favor,
1: Fresno, mientras ahí. Usted está ahí avanzando.
0: Por favor, bueno, entonces, está habilitado nuestro WhatsApp Olímpica 320-650-1059, ya en instantes, les estaremos contando, por supuesto, qué tienen que hacer, cuál va a ser la tarea del día de hoy para que puedan participar, porque hoy vamos a entregar con la millonada Olímpica Mercadazazos.
1: Mire...
0: ¿Qué? ¿Francistas?
1: Ah, no, que mire lo del mercado.
0: Ah.
1: No, ¿sabe que no sale? Simplemente como para terminar aquí el comentario, dice, ubicados en Fresno, ubicados en el norte del departamento del Tolima. Bueno, menos mal que no me descaché ahí. Conocido como la calle real de Colombia. Entonces, un abrazo para esa colonia. La calle real, ubicación a 130 kilómetros de Ibagué, cordillera central, clima templadito, sabroso para entrepiernarse allá.
0: ¿Sí?
1: Al norte de Caldas, bueno, chévere. Agricultura, origen. Turismo, página de información, pero no. Algún día vamos a averiguar. esto. Que el saludo a la alcaldía municipal de Fresno, que nos invite allá a animar allá.
0: Eso.
1: Eso. Ferias y fiestas en Fresno, Tolima. Se la montamos a la familia de Fresno.
0: ¿Fresnesenses? Sí, fresnesenses.
1: Es como bíblico, entonces.
0: Fresno, Tolima, se le conoce como fresnesenses.
1: Versículo de los fresnes.
0: Fresnesenses.
1: Versículo 14.
0: Dejémosle en Fresno.
1: Versículo 14 de los fresnesenses.
0: Del 4 al 5.
1: Del 4 al 5.
0: Bueno, señores, bienvenidos. Les estaba contando que vamos a entregar Mercadazos Olímpica. Vamos a entregar muchas invitaciones para el parque de diversiones Mundo Aventura.
1: Uy,
0: que se prepara. Oiga, Javi, se prepara Mundo Aventura para la temporada de Halloween.
1: Ya arrancó. Es que esa gente se adelanta igual que Olímpicas. Es una locura.
0: Tienen un show de terror.
1: Sí, señor.
0: El mejor show de terror, que si usted quiere de verdad asustarse y salir con las pantaletas húmedas y los calzoncillos húmedos, vea, métase esa vaina, hermano.
1: ¿Qué cosa?
0: Pues allá,
1: el
0: show de...
1: Ir allá.
0: Show de... Sí. De terror en
1: Mundo Aventura. Terror.
0: Show de Mundo Aventura. Oiga, esa vaina está buenísima.
1: No, y tiene unos efectos especiales.
0: Por eso
1: ya
0: le digo.
1: Muy de Hollywood, ¿no?
0: ¿Usted quiere salir con los calzoncillos húmedos para allá y ver?
1: Eso, pegarse una...
0: Bueno. Le pegan su susto bien bueno, yo.
1: Y sí, y es muy de Hollywood. Un abrazo para la gente de Mundo Aventura que se ha perfeccionado en estas temporadas.
0: O sea, no es cualquiera arañita y dice, no, no, ¡ay, no, aquí no, está no. el fantasma! ¡Bú! No. Esa vaina de... Eso es
1: muy Hollywood, la verdad, muy Hollywood, muy chévere.
0: Bueno, estaremos entregando entonces invitaciones para Mundo Aventura. También tengo invitaciones para el concierto Los Meros Meros, Los Meros Cabrones.
1: Eso.
0: Que será el próximo fin de semana en el Centro de Eventos Autopista Norte. Oiga, pura invitación para diversión, ¿no? Tenemos el día de hoy.
1: Es para que usted se distensione, se desestrese. Toda la semana trabajando, Perilla, pues es bueno que Olímpica le regale una oportunidad para que usted se integre con su familia, por ejemplo, bonito en Mundo Aventura, o ir con los amigos o la familia al concierto de Los Cabrones.
0: O también, le tengo también invitación para cine, con todo incluido.
1: ¡Opa!
0: Eso le digo, hoy estamos muy...
1: ¡Opa!
0: Diversión. Usted escoge por dónde quiere ir, mijo.
1: Muy botado.
0: Hasta moteleada, si quiere irse a pegarle a...
1: ¡Ah, granito de oro! ¡Oiga!
0: ¡Cuchicuchi! Hágale.
1: Qué guerra,
0: también
1: qué
0: le tengo moteleada.
1: Para darle como a bolsa de hielo eso, que no, como carajo. A bolsa de hielo que no parte, hijo de madre. Eso es...
0: Ese es el último fin de semana de amor y amistad, ¿no?
1: Eso, reprodúzcase con ganas en este
0: si
1: fin
0: no,
1: de
0: semana. El otro ya es Brujas.
1: Ya es Brujas.
0: Ya es Brujas.
1: Ya es el mes de la suegra.
0: Bueno, sí.
1: Sí, pues eso.
0: Eso. Entonces prepárense, señoras y señores. Bienvenidos al show de las 20 de Latina.
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0: Posiciones más, la casilla número 18.
1: Sí, señor.
0: 17 y 16.
1: Así es.
0: En la 18, casilla 18.
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1: Calibre 50 con una canción muy bonita, muy disidente, que dice Te amo apenas para amor y amistad. Está en la número 18. En la número 17.
0: En la 17 está la Zaporrita, el Pabido Návido. Tremendo mosaico de los 50 de Joselito, porque se siente que viene diciembre. Y en la 16.
1: Sí, señor, la número 16, bonita canción latina de la historia, Rapsodia, nuestro amor, número 16.
0: ¡Oh!

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0: comercial, un video curioso, un video bonito, original. Ustedes son muy creativos, los oyentes de Olímpica son muy creativos a la hora de hacer.
1: Y lo estoy viendo en el WhatsApp.
0: Claro.
1: Lo estoy viendo en el WhatsApp, acabo de ver un videíto, se reunieron como 6 personas en un salón grandote, pusieron ya, ¿sabe qué pusieron? Vi los numeritos, así infladitos, el 1, el 5.
0: Bombas.
1: Bombitas. Lo vi ahí, y es que, David José, déjeme decirle algo a los oyentes de Bogotá. Pónganle fundamento al video, porque cada seleccionada, más o menos el premio de cada seleccionada, entre la comida, entre los vestuarios, entre regionales, más o menos es una fiesta de 15 ganadoras que suma más o menos 220 millones de pesos.
0: Claro,
1: porque con el solo Jonales Castaño ya se van 100 y pico de millones, porque eso es lo que cobra Jonales Castaño. Y si usted quiere chicanear y decir, es que a mi hija yo le hice unos 15 con Jonales Castaño, hágase un video de fundamento.
0: Eso, de fundamento.
1: Sí, ¿no?
0: Principio.
1: Sí, una vaina no toda simpluda. Hola, Olímpica. No, pues yo no sé.
0: Póngale gana, mijo.
1: Sí, yo no sé por qué ella
0: póngale
1: quiere.
0: Póngale gana, mamita. Porque
1: ay, esto... Póngala, hágame el favor, que es que ella pobrecita. No, tiene que ser un video con energía, con amor, con cariño. Que no hable de lo pobrecita que es la niña, no, porque es una bendición, es una vida. Es una persona que está desilusionada con una fiesta. No diga que la que ella es pobrecita. No, diga por qué la ama, por qué la adora, por qué la siente cercana, por qué ella debería ser tan feliz con esa fiesta. Eso es lo que yo quiero ver en esos videos, que se vea alegría, que se vea amor, que se vea un compartir en familia.
0: Eso.
1: He dicho maduro picho ya.
0: Amén.
1: Perdón.
0: Amén, hermano.
1: Perdón ahí por la retajila, pero es que de verdad quiero ver videos que merezcan traerla y citarla acá. Sí, claro.
0: Oiga, Javi.
1: Señor.
0: Nos pusimos de acuerdo hoy, ¿no? El uniforme olímpica hoy es...
1: ¡Ay, jue madre! Sí.
0: Beige, ¿no? El beige.
1: Oiga, qué vergüenza. Oiga, yo no había
0: ya
1: caído.
0: Ya estamos en vivo en nuestra página. Y
1: oiga,
0: estoy
1: sí. Espere. Pero ya arregló, se me pongo una chaqueta.
0: El único que no se puso hoy fue Pau.
1: Vamos a hacer una...
0: salir ahí.
1: Vamos a hacer una coreografía.
0: No, Pau, usted si no...
1: Vamos a hacer una coreografía ahorita cerquita. Oiga, qué vergüenza. Yo no había caído. Bruta, sí.
0: Me falta la gorra, porque Javi tiene gorra hoy.
1: Sí, sí, hoy estoy de gorra. Oiga, sí, qué vergüenza, sí, sí.
0: No, pero está bien, compañero.
1: Sí, sí. Bueno, si nos ponemos uniforme naranja, ¿por qué?
0: Por eso, ¿por qué no veis?
1: Si venimos a un turno de uniforme naranja, la señorita Dalia, ¡págase la camiseta naranja! Y nosotros todos nos ponemos naranja. Pues hoy de beige.
0: Hoy el color del día es el beige.
1: Café con leche.
0: Café con leche. Beige.
1: Sí, no había que...
0: Colores en tendencia, ¿no?
1: Sí.
0: ¿No colores en tendencia?
1: Sí, eso dicen, dice que eso genera, que ese color es de confianza.
0: Eso, genera empatía.
1: Dice Edwin Ocampo, que dice esos colores.
0: Oiga, oiga, para la gente que está enviando entonces los videos bien chéveres, bien originales, aprovechen. 320-650-1059 con la palabra Miss 15.
1: Qué bonito.
0: Miss 15, todo pegadito. Ese 15 es el número, ¿no? 1-5.
1: Sí, sí, Miss 15. Ahí lo recibe el WhatsApp. Documento, por favor, de la menor de edad y tiene que ser autorizado por mayores de edad,
0: claro,
1: por adultos.
0: El video, por es eso importante. El video debe realizarlo papá, mamá o un adulto responsable, un adulto con cédula en mano. Un adulto responsable de la familia, ¿no? Ay, es que mi vecino me lo va...
1: No dejen a la niña sola. En
0: el... eso es el... Ay, Perilla, es que Javiercito, Perilla, es que papá no está. Bueno, que lo grabe la mamá. Ay, Perilla, es que la mami no está. Que lo grabe la tía, la abuelita, el padrino, la madrina, el primo mayor, ¿cierto? Un representante de la familia.
1: Importante esto, porque va a recibir la niña una joya.
0: Claro.
1: Va a recibir un vestido, se lo van a... Para todos los familiares también, para los papás va a haber también un vestido especial. O sea, dele la dimensión y la grandeza a este gran evento que hace Olímpica Estelar.
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0: 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Javiercito, a usted le corresponde el color beige porque lo hace brillar.
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1: Eso.
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1: Eso.
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1: ¿vale? Ahí está, Sueño de 15, ustedes participen con nosotros, recuerden hacer el videíto de 60-70 segunditos, aquí se lo recibimos, obviamente adjunten el documento de identidad de la niña que cumple 15, el rango es desde enero 2026,
0: por favor,
1: hasta diciembre 2026, que no se salga de este año, por favor, si la niña tiene 11 años, no la pongan ahí, mejor dicho, póngase juicioso con eso.
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0: 10:45. Oiga, a propósito, esta semana fue tendencia lo que está haciendo el nuevo gobierno, ¿no? En materia de orden, tratando de organizar el país, ¿no?
1: Ah, sí,
0: por claro. Por todos lados.
1: Sí, eso andan ahora empistolados, sí,
0: eso
1: está bien, eso está bien. Orden a la fila.
0: Por favor, o se organiza o se organiza.
1: Sí, sí.
0: Sí, por favor.
1: ¿Y ahora qué pasó, dijo?
0: Bueno, pues ¿cómo les parece, mis corazones? Que desde la Casa de Nariño,
1: ajá,
0: la Casa Blanca de Olímpica, la Casa Blanca de Colombia.
1: No, la Casa Naranja seríamos nosotros.
0: Sí, nosotros en la Casa, pero como... oiga, usted vio la de Barranquilla, ¿no? Eso parece como la Casa Blanca de los Estados Unidos, ¿no?
1: Sí.
0: Lástima eso... que la de aquí no... eso quedó ya para pa museo, ya,
1: eso lo
0: la
1: quieren,
0: araña.
1: Eso lo quieren volver, es museo. Ahorita para Halloween sería bueno que hicieran un tour así como el...
0: No, yo,
1: pues, uy, papito, allá ha pasado...
0: Un poco de fantasmas que dejaron...
1: Ay, y allá han pasado muchas cosas escabrosas allá en esa casa.
0: Entonces, pero bueno, ese no es el tema de conversación.
1: Ese no es el tema, no, señor.
0: El tema de conversación es que, ¿cómo les parece, mis corazones?
2: ¿Qué pasa?
0: Que desde la Casa de Nariño salió una idea de la nueva moneda que quieren sacar. Estas son monedas de colección, ¿no? Cada gobierno trae,
1: sí, señor,
0: su vaina, su sueño. El anterior era, creo que era un billete, ¿no? Era lo que era un billete.
1: Para que la gente lo entienda, porque a veces la gente está confundida, esas son monedas protocolarias.
0: Eso.
1: En realidad no tiene ningún valor
0: comercial.
1: No, no tiene valor comercial como otras que sí emite el Banco de la República.
0: Exacto.
1: Que saca unas ediciones especiales. Exacto. Esas sí valen plata. Estas no. Las ha hecho Iván Duque, las ha hecho Gustavo Petro.
0: Todos los gobiernos.
1: Todos las
0: cuando no quieren una moneda, quieren un billete.
1: Sí, ellos, por ejemplo, eso lo regalan cuando, por ejemplo, usted es un embajador de un país.
0: Ajá.
1: Entonces le hacen como una ancheta.
0: Eso, y en la ancheta,
1: y en la ancheta le mete la monedita.
0: Eso.
1: Para que se acuerde con qué presidente usted se entrevistó y la utilizan. Es protocolariamente.
0: Eso, para el recuerdo.
1: Cuando para tiempo, ¿no? Para el recuerdo. Bueno. Entonces,
0: a raíz de esa situación, de esa noticia, pues vamos a tener un tema de conversación. Oiga, estábamos pensando aquí en Olímpica, ¿a qué famoso,
1: sí,
0: le gustaría ver en esa moneda?
1: Sí, ¿a qué famoso? Por ejemplo, lo pongo en contexto a la gente. Iván Duque fabricó unas con recubrimiento de oro. Sí, con biseles grabadas con la firma de Iván Duque, y generó pues debate porque que cómo así que se usó recursos, pero ahí la hizo. Gustavo Petro también hizo otra en oro, con baño en oro de 24 quilates con relieves en 3D de mariposas tricolores. En la fachada estaba el Palacio Presidencial, la firma del mandatario, y decía Colombia potencia de la vida. Ahora Abelardo de la Espriella acaba de hacer la última, o sea, todos hacen sus monedas.
0: Claro.
1: Fachada de Casa de Nariño, un lema que dice honor y lealtad, diseño 3D, cabeza de tigre, ojos verde en esmeralda.
0: Mine.
1: Sí, y en el...
0: Más cotizada, ¿no?
1: Sí, claro, ya le metí esmeralditas.
0: Claro.
1: Y figuran imágenes de protección ejecutiva y táctica. Eso lo regalan. Eso lo regalan los visitantes. Cada uno dice cuántas mandan a hacer.
0: Sí.
1: Y ahora aquí los oyentes de Olímpica no nos quedamos atrás.
0: Vamos a tener nuestra propia moneda.
1: Vamos a tener la propia moneda y los oyentes la van a mandar a hacer.
0: Exacto. Entonces por ello le vamos a preguntar hoy a los oyentes.
1: Sí, señor.
0: ¿A qué famoso le gustaría ver en esa moneda?
1: Exactamente. ¿A qué famoso le gustaría? ¿A qué famoso le gustaría?
0: ¿A qué famoso?
1: Usted piensa en un famoso, ahora, pues, si quiere gastar más plata, puede hacerlo por la cara A. Acuérdate que las monedas tienen cara y sello, ¿no?
0: Cara y sello.
1: Entonces,
0: sí,
1: te pongo un famoso en cara, otro famoso en sello.
0: Eso.
1: Y lo manda a imprimir. Aquí nosotros la mandamos a hacer. Aquí tenemos fotocopiadora para eso.
0: No, claro.
1: Y plata es lo que hay, hijo de madre.
0: Que salga full color.
1: Eso, métale esmeraldas, métale rubíes, eso, métale lo que quiera, que aquí plata es lo que hay, hijo de madre.
0: Aunque muchos dicen, no soy monedita de oro para caerle bien a todo el mundo. Qué culpita.
1: Buena esa,
0: ¿qué
1: canción?
0: Qué culpita.
1: Buena,
0: qué culpita.
1: Palabras sabias de ahí.
0: Qué culpita.
1: Qué culpita.
0: Por eso hoy, ¿a qué famoso le gustaría ver en una moneda? ¡Arranco!
1: A ver.
0: ¿Sabe quién me gustaría ver?
1: Yo ya tengo el mío. Yo sé que usted va a decir el mismo que yo, pero vamos a decir. A ver. Claro. Es que quién.
0: Por un lado de Diomedes y por la cara de Diomedes.
1: Cara de Diomedes y por eso yo, a ver quién.
0: Ana del Castillo.
1: No, yo.
0: Aguanta.
1: No, yo le pondría a Diomedes y por otro lado Vicente Fernández.
0: Bueno.
1: Eso es un monedón.
0: Uy, sí.
1: Eso es un monedón.
0: Una morrocoya. Eso es grandototota.
1: Morrocota, papito. Se le dice un morrocota. Morrocoya es un animal.
0: Sí, tiene toda la razón.
1: Morrocota es lo que daban en la caja agraria, de perillita, eso no lo regalaban.
0: Bueno, entonces además de eso, ¿qué?
1: Mi abuela tenía morrocotas.
0: Sí.
1: Y eso sí era de oro macizo.
0: Vea pues.
1: Mi abuela, la mamá de mi papá, bueno, en la caja caja agraria le daban morrocoticas y las
0: guardaban. La caja agraria, imagínese.
1: Imagínese esa vaina. No, mi abuela tiene más historia que... No, en serio, yo recuerdo porque mi papá...
0: Ahorita me habla de Conavi y toda...
1: No.
0: ¿Qué más? Cuando, ahorrar y
1: cuando falleció mi abuela, le dejaron unas morrocotas a mi papá. Ay, y luego él me la mostró. Uy, yo estaba...
0: ¿Y qué hicieron las morrocotas, Javi?
1: Buena pregunta, porque eso sí, ni idea. Eso nunca volví a...
0: Ahí le hago la tarea para que investigue.
1: Le he hecho un cuento a ese tesoro, yo.
0: Ah, que sí, ¿qué?
1: Vaya usted a saber.
0: ¿Y cómo está el oro?
1: ¡Ay! Vaya viendo allá mis tías, allá, hijo de madre. ¿Dónde están las morrocotas?
0: Ahí está. Así arrancamos el programa el día de hoy. ¿A qué famoso le gustaría ver? Ya nosotros arrancamos acá.
1: Ya.
0: Javi dice que Diomedes por un lado y Vicente por el otro.
1: Exacto.
0: Este servidor dice Diomedes por un lado y Ana el Castillo por el otro.
1: Exacto.
0: ¿A qué famoso le gustaría ver? Por supuesto, en las monedas de Olímpica hoy sábado.
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0: Nos vamos con dos casillas más, la 15 y la 14. En la 15,
3: la número 15
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1: Carlos Alberto Vives. La canción dice Tuyo y nada más, que estuvo, que viene de concierto para Bogotá, ¿no?
0: Sí, señor.
1: La semana. Sí, señor. Y en la número 14.
0: En la número 14, Mi Problema, calibre 50. El amor.

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2: Con 58 a esa hora, regresamos con información comercial. Está el pollo mayor. 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
3: Oiga, ese no es.
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2: 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Este muchacho sí. 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
3: ¿Ustedes no sabían que aquí el pollo lo inflan con agua, papito?
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0: 11 de la mañana en punto. 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

0: Pues hoy está de cumpleaños, o sea, le quedó hoy también 26 de septiembre.
1: ¿Es el día de cumpleaños?
0: Sí, le toca, o sea, por calendario, sí, es cierto, por calendario, 26 de septiembre, en Sucre, Los Palmitos, el hombre es de allá. Y lo que es las ganas de tocar música, él trabajaba para un capataz en una finca. El capataz, él era campesino.
1: Claro.
0: Y resulta de que el capataz había comprado un acordeón para entretenerse allá en la finca. Eso es en los años 50, imagínense. Eso sí son los años 1600. En los años 50. Y resulta de que el capataz, cuando descuidaba el acordeón allá en la finca, escondido iba el niño Lisandro y empezaba a tratar de aprender, y aprendió de manera empírica, a oído, lo que se le dice a oído, aprendió de manera empírica a hacer las primeras armonías de un acordeón.
1: Y le sacó música a la vaina.
0: Y de todo, una historia. Porque
1: después lo contrataban, venga, venga.

0: 1961, Abby. Y a, o a principios de los 60.
1: Lo llamaron a una recochita.
0: Lo llamaron a tremenda recochita, oye. Hizo parte de la legendaria agrupación Los Corraleros de Mahahual.
1: Vaya viendo.
0: Tremenda recocha se formó para esa época y obviamente permaneció en esta agrupación por varios años, dejándole su estilo, su alegría y sobre todo la renovación de la música tropical en Colombia, que marcó una pauta importante, claro que sí, dejó una huella imborrable, por supuesto, para muchas generaciones, con su estilo, con su voz y, ¿por qué no, Javi? Hasta con sus composiciones, ¿no?
1: Todo, La Matica, por ejemplo, La Matica es una canción que desde septiembre ya tiene que estar sonando. La Matica del señor Lisandro Mesa es una de las joyas de la corona, de toda la joyería que se carga este señor a nivel de música. El Polvorete, ¿quién pudiera tener la dicha que tiene el gallo? Esa es muy buena también.
0: Senderito de Amor, los mismos Sabanales, interpretado por el maestro Lisandro.
1: La versión de él, claro, claro.
0: Oiga, cómo es la vida, ¿no? Se nos fue en una época donde más suena la música y donde más lo recordamos.
1: Duro, duro, porque eso, duro. Eso fue un 23 de diciembre.
0: Sí, señor.
1: Fue durísimo porque...
0: Recuerdo mucho que estábamos precisamente en una caravana por los barrios de Bogotá.
1: Claro, novenas.
0: En novenas, invitando a la gente para que nos acercara al parque.
1: Y Dios mío, sí.
0: Y nos enteramos de la noticia. De la triste noticia del fallecimiento del maestro, aunque venía un poco mal, ya estábamos como con el tema de que, bueno, en cualquier momento el maestro se nos va y estamos esperando un milagro, pero bueno, así es la vida. Y se nos fue un 23 de diciembre.
1: Para que no se nos olvide, para que no se nos olvide, porque ese es el rey del fin de año también, el gran maestro Lisandro, claro.
0: Falleció precisamente a los 86 años, un 23 de diciembre del 2023. Se nos fue dejando su legado, su música y, por supuesto, sus historias a través de un acordeón, su voz y sus letras.
1: Muy bien.
0: 11 de la mañana con 13, lo recordamos con una de sus canciones. La Matica, ¿cierto?
1: Yo creería. Es una locura.
0: Tantas canciones que dejó
1: una
0: el maestro.
1: Una locura, La Matica.
0: Tantas canciones que nos dejó el maestro Lisandro, pues aquí está una de ellas.

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1: 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La locura, porque van a tener de todo un poco. 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
2: 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Claro. 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Por eso nos formamos allá y vamos hasta allá y disfrutamos con estos artistas de esta importante alcaldía. ¡Nos vemos allá! ¡Péguese la rodadita!
1: Hasta Mosquera, sí señor. 11 de la mañana con 22. El tema de conversación del día de hoy. ¿A qué famoso le gustaría ver en una moneda?
2: Oiga, buena pregunta.
1: ¿A qué famoso le gustaría ver en una moneda? Esto porque fue tendencia esta semana, donde la Casa de Nariño propone...
2: Hizo ya su moneda.
1: Y presentó, por supuesto, el diseño de su nueva moneda. La nueva moneda que pues
2: la versión de él.
1: La versión.
2: Cada presidente saca una versión de moneda, como le decíamos, como las piñatas de David José.
1: Como las
2: los recordatorios.
1: Es verdad.
2: ¿Usted se acuerda que usted en las piñatas antes le da un recordatorio a los bueno, es lo mismo cuando llegan los visitantes ilustres, les dan también una moneda?
1: Por favor, así que pues ahí está. Usted puede participar con nosotros enviando una notica de voz contándonos a qué famoso le gustaría ver en una moneda. Escuchemos. Hola. Buenos días.
3: Me gustaría ver la cara de la moneda, por un lado a Jaycito Jiménez y por la otra a Omar Geles.
2: Jason y Omar.
1: Bueno, chévere.
2: Buena moneda.
1: Jason.
2: Buena moneda.
1: Oiga, me gusta.
2: Queda hasta de colección.
1: Sí, señor.
2: Oiga, hasta eso puede ser un emprendimiento. Mire, si alguien tiene la posibilidad de hacerlo en 3D, porque ahora fabrican en... cosas en 3D, unas moneditas conmemorativas, los que son fanáticos que guardan las moneditas. Ahí está, lado cara, Jason, sello, Omar Geles. ¿Listo? ¿Quién más?
1: Más oyentes, hola.
4: Buenos días. Hola, buenos días. ¿Qué está haciendo yo? Eso. Escuchando Olímpica Estéreo, porque Olímpica Estéreo se metió las dos caras de las monedas.
1: A ver, señor.
4: Me gustaría ver ahí, por los colombianos y por la historia, para mí, Shakira y el gran rey del despecho, Darío Gómez.
1: Uy, chévere.
2: Muy bueno.
1: Darío Gómez y Shakira. Shakira y Darío Gómez.
2: Moneda de peso también.
1: De peso, peso. Uno más, a ver, hola.
5: Hola, Perilla. Hola, Javier. Muy buenos días. Escuchando las 20 latinas. Me gustaría ver de cara a Joe Arroyo y de sello a Rafael Orozco. ¿Qué estoy haciendo? Oiga. Escuchando Olímpica Estéreo se metió.
1: Oiga, qué chévere, los oyentes están ahí.
2: Muy lindas esas monedas quedan.
1: Están bien animados y están muy, muy, muy originales con la sugerencia de artistas y de famosos, ¿no?
2: Icónicas esas monedas que están proponiendo ahí. Muy bien, muy bien.
1: 11 de la mañana con 25, 11:25. Hay que hablar de lo que ha pasado durante esta semana con nuestros artistas. Artistas que definitivamente marcan la pauta. Oiga, Javi, y hay que hablar definitivamente del regional mexicano que de hace rato está en Colombia, y no solamente en Colombia, sino en Latinoamérica.
2: Llegó para quedarse.
1: Claro, desde su natal México, y por supuesto que es el folclore y la música especial de México, pues hombre, ha quedado grabada en el corazón de los latinos, de nosotros. En Colombia suena muy bien. Oiga, tenemos que hablar definitivamente de la gira que está causando sensación en toda Latinoamérica, especialmente en México, porque ya van para el octavo concierto en Ciudad de México. Estamos hablando del dúo Jorge Medina y Josy Cuen.
2: ¿Sí?
1: Recordemos, Javi, que ellos hicieron parte de la banda La Arrolladora, Banda Limón.
2: Muy conocida, algunos temas aquí en Colombia han sonado muy bien, la Banda Limón, así la recuerdan mucho. Ahora están haciendo una gira conjunta, o sea, como un plan retorno.
1: Ajá.
2: Y le pusieron el concierto juntos, La Máquina del Tiempo.
1: Y es que definitivamente ya entiendo por qué La Máquina del Tiempo, porque por allá por el 97, que empezaron a sonar bastante fuerte con la banda La Arrolladora, El Limón, donde pues obviamente pegaron muchísimas canciones, y me imagino que la gente en México, pues para la muestra un botón, con nuestros corresponsales en México, Javiercito.
2: ¿Quién están los corresponsales?
1: La señorita Dalia.
2: Ah, pues por supuesto, la jefa, y del equipo digital, ¿quién va? Omar, Zaira.
1: El señor Spencer como camarógrafo.
2: ¿Cuál es?
1: El señor Spencer.
2: ¿De Penchi?
1: Sí, claro.
2: Oiga, bienvenido a la nómina,
1: Penchi. Enviamos a nuestros corresponsales internacionales a cubrir y hacer la nota especial. Ya en instantes, los oyentes van a ver publicado en nuestras redes sociales los videos donde Josy Cuen y Jorge Medina invitaron a Jorge Celedón. ¿Y? A interpretar buena música y música mexicana, ¿no?
2: Y le tengo otro invitado aliado que allá lo está viendo allá Penchi Castro y la jefa, el grupo Bronco. Lo invitaron dentro de ese homenaje. Ahí también se van a estar presentando en un auditorio nacional que están allá en Ciudad de México. Ese auditorio le cabe muchísimas personas, más 10.000, 12.000 personas. Entonces, de lujo estos invitados, grupo Bronco, Jorge Celedón. Y luego tienen en Europa, tienen un Movistar Arena con los mismos elementos, con ese mismo homenaje.
1: Así que muy bien por Jorge Medina y Josy Cuen, que siguen llenando auditorios, coliseos, y sobre todo estadios, llevando buena música, porque de eso se trata, ¿eh? Levantando en alto la bandera mexicana, el regional mexicano.
2: Y pero Colombia
1: también, Colombia, porque claro. Ahí está Jorgito Celedón también a la par con ellos.
2: Y qué bueno que Olímpica está, ya sabe por qué. Porque Olímpica será la emisora oficial del vallenato. ¿Y qué tiene que ver con el regional? Muy simple. El mexicano ama el vallenato.
1: Total.
2: Lo adora, le encanta. Quiere saber permanentemente de vallenato. ¿Y quién más que Olímpica Estéreo? Pues la banderada de este género en Colombia, que es Olímpica.
1: Ya está publicado, por supuesto, aparte de los videos que pues se han vivido en este reencuentro, porque definitivamente aquí cuando hablamos de reencuentro, por ejemplo, por citar un ejemplo,
2: a ver,
1: Jorge, lo que hizo Jorgito Celedón hace 8 días atrás o 7 días atrás,
2: lleno.
1: ¿Se reencontró con quién? Con Giancarlo Centeno.
2: Todo su combo.
1: ¿Que se reencontró con quién? Con Nelson Velázquez.
2: Con el Morro Romero.
1: ¿Cierto? Con el Morro Romero, que hicieron parte del binomio de oro.
2: Con el gran Irra. Ni más faltaba. Irra.
1: Eso está pasando con Jorge Medina y Josy Cuen. Se reencontraron para revivir esas canciones y la gente está, como dicen por ahí, disfrutando y pegada al techo, porque nunca se imaginaron que después de tantos años se volvieran a reencontrar y a revivir esas canciones.
2: La arrolladora banda El Limón, si ustedes pueden recordar, hay unos éxitos por ahí en las redes sociales para que lo tengan con todos los éxitos de ese regional mexicano que ya viene con toda una historia. Y me gusta esto, yo me gustaría por ejemplo un video del grupo Bronco, que aquí en Colombia fue muy, es, digámoslo así, el grupo Bronco es muy fuerte, y Jorge Celedón haciendo la canción Naturalita.
1: No, es que Naturalita está con Jorge Medina y Josy Cuen.
2: Sí.
1: Por supuesto, esa también la interpretaron en la noche anterior, pero, oiga, el Auditorio Nacional de Ciudad de México enloqueció cuando Jorgito Celedón se montó a la tarima y empezó a cantar Cuatro Rosas.
2: ¡Wow! ¿En serio?
1: Sí, de Josy Cuen.
2: Ey, pongamos algo de eso.
1: Pues si usted quiere revivir ese momento, Pavita, si quieren revivir, ya está publicada en nuestras redes sociales, gracias a nuestros corresponsales en la Ciudad de México, que nos envían todo este material para compartir, por supuesto, con los oyentes de Las 20 Latinas. Así que comente el video, chequea el video y nos cuenta qué tal suena al mejor estilo Colombo Mexicano.
2: Esa es la palabra, es como una embajada, Colombo Mexicano.
1: Colombo Mexicano.
2: Con Olímpica Estéreo, que se encuentra allá como abanderada del vallenato.
1: De las Cuatro Rosas, escuchen aquí.

0: Oiga eso, ¿ah? Todo el auditorio cantando Cuatro Rosas, qué emoción.
1: Qué bonito, ¿no? No, hombre, qué bonito eso. Qué bien. Y en México, que no es lo mismo. La grandeza del vallenato, la grandeza del vallenato.
0: Y sobre todo la hermandad, porque de eso se trata. Aquí no bastantes. Es competir.
1: No,
0: quién es mejor que el otro. No, aquí no se trata de competir. Aquí se trata de la hermandad que hay, que siempre ha existido entre México y Colombia, Colombia y México, hermanos, países hermanos, en su cultura, en su gastronomía y hasta en su música y en su.
1: Son juntes. Por eso es que salen tanto juntes entre Colombia y México.
0: Nos encanta eso. Así que felicitaciones a Jorge Medina, Yossi Cuen, a Jorgito Celedón, que hacen parte de esta gran gira, La Máquina del Tiempo. Por supuesto, varias fechas consecutivas en Ciudad de México y muy seguramente estarán también en Latinoamérica visitando, entre esos Colombia, que también nos encanta la música y muy, regional mexicana.
1: Y muy pronto nos vamos para Madrid. De México, claro, Madrid, no Cundinamarca, ¿no?
0: Ah.
1: No, España.
0: Ah, bueno,
1: Madrid. Porque, porque mire la noticia. Seguimos hablando de esto. Jorge Celedón, Bronco se unieron a Yossi Cuen y ahora ya están armando el tremendo concierto en Europa, niños. Eso va a estar muy bueno.
0: Pues ahí les estaremos contando todo lo que está pasando en cuanto a la música internacional. 11:32 en la mañana avanzamos en Más Latinas. Nos ubicamos rápidamente en dos posiciones más. Casi

0: Y con la canción Mi Tío, ya estaremos hablando nuevamente, porque ya lo hicimos sobre mis 15 con Olímpica. La número 12 es Mi Tío, y en la número 11 Diomedes Díaz con Un Canto Celestial.
1: Sí, señor.

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0: 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Es más, para la gente que a esta hora está conectada con nosotros y que nos están viendo a través de nuestra página www.olimpicaestereo.com.com, a nuestros oyentes que también nos están escuchando a través de nuestra nueva aplicación emisora Olímpica Estéreo, pues tómese el pantallazo, ¿cierto? Tómele el pantallazo, por lo menos si lo está viendo desde su celular, o si usted tiene por lo menos puesta Olímpica Estéreo, nos está viendo a través de nuestro canal en YouTube, a través de nuestra página, tómese la selfie ahí, donde demuestre que nos está viendo y nos está escuchando, ¿cierto? Porque ahora la radio también se ve a través de nuestras redes sociales. Tómese la selfie, la foto, y la envía a través del WhatsApp 320-650-1059. Ahí nos va contando, por favor, en qué localidad de Bogotá, en qué barrio de Bogotá nos está viendo, para que pueda participar por estos pases dobles para este gran concierto, Los Emberos Cabrones, próximo 9 de octubre. Invita, por supuesto, Olímpica, Olímpica Estéreo. En Olímpica, próximo 9, nos vamos de concierto. Sí, señor. 9 de octubre.
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0: ¡Se metió! Aquí está la casilla número 9, los dos carnales, la canción de todas y de nadie. Ya en instantes tendremos artistas invitados de lujo aquí en las 20 latinas, pendientes. En minutos, regalos, invitados. Estas son las 20 latinas de Olímpica.

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2: Oiga, esa fiesta va a estar muy buena, así que ustedes no se lo pueden perder. 11 de la mañana con 50, avanza a la mañana del sábado, fin de semana. 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
3: Ya casi.
2: De Los Cabrones.
3: Ya faltan pocos días, ya estamos a 26. Así que apresúrense a comprar las entradas.
2: Bueno, hoy estamos hablando, ¿a qué famoso le gustaría ver una moneda, no?
3: Oiga, esa es una muy buena pregunta. Y nos han salido unas monedazas de colección, la verdad. La gente ha unido lo que más guarda en su corazón a nivel de famosos, a nivel de artistas, y han salido unas cosas muy, muy bonitas. Unas monedas que si fueran reales, serían de colección,
2: digamos. Y de lujo, yo.
3: Y edición. Mire, yo creo que le ganaría hasta el álbum ese de los Panini esos.
2: Uy, que sí, que
3: coleccione las monedas de los famosos. Y la gente, yo creo que correría a tenerlas y a conservarlas.
2: Claro, porque de eso se...
3: Por ejemplo, no he escuchado una moneda con Martín Elías.
2: Por ejemplo. Por un lado Martín y por el otro Rafa.
3: Bueno, puede ser un Rafa. ¿No? Sí, sí, puede ser. Pero que lo digan los oyentes a esta hora con nuestro concurso que tenemos para que se lleven todos los premios.
2: Hola, ¿quién escuchó Olímpica? Buenas.
4: Muy buenos días, Javier y Perilla.
3: Ole.
4: Para participar en lo de la moneda, eso, yo colocaría en la cara a Rafael Orozco.
3: Mire, le apareció.
4: En el sello a Shakira. ¿Qué estoy haciendo yo? Escuchando Olímpica Estéreo desde Voz a Paraíso.
3: Me parece buena moneda.
2: Eso, vea, por ejemplo, en esta moneda, a mí me gustaría ver a Jorgito Celedón por un lado.
3: Se merece moneda Jorge Celedón bastante. Uy, ¿qué? Bastante. Y yo diría.
2: Y por el otro lado, Jorge Medina y Josy Cuen. Ya que están de compadre.
3: No, métale a Giancarlos.
2: Ah, bueno, también.
3: Eso es una monedota.
2: Jorge Celedón y Giancá por el otro. Uy,
3: Jorge Celedón en una cara, Giancarlos entero.
2: Sí, señor.
3: Bueno, con todo el respeto.
2: Por favor.
3: Muy bien.
2: Un oyente más. Hola, quien escucha Olímpica. Buenas.
5: Buenos días, ¿y qué estoy haciendo yo?
3: Eso.
5: Escuchando Olímpica Estéreo. Buenos días, Javi Perilla.
2: Hola.
5: ¿A quién me gustaría ver en una moneda?
2: Señora.
5: A Jason Jiménez con el corazón.
2: Eso.
3: Mire, una sola moneda para Jason. Esta señora me acaba de dar una idea. Una sola moneda, la cara A, la cara de Jason, y lado B, el corazón.
2: O un caballo.
3: O bueno, pero como el eslogan inmortal de él,
2: con
3: el corazón, entonces un corazoncito bonito que diga con el corazón. Vea, esa es una buena idea la que acaba de hacer.
2: Muy bien. 11 de la mañana con 55. Bueno, empiecen a llegar nuestros artistas invitados.
3: Llegó diciembre, ahora sí, hijo de madre.
2: Yo quiero que escuchen primero esto.
3: A ver,
2: con qué. Antes de saludar a nuestros artistas invitados el día de hoy que vienen con sorpresas y música nueva. Escuche, por favor.
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0: ¿Cómo suena esto?
1: Ya, Omar Martínez, DJ, en la hora loca. Eso, es, esa quebradita, eso es como quebradita. Se lo vamos a preguntar aquí al gran propietario de Yerbabuena Oficial.
0: Don Martín Sainz.
1: De la familia Sainz.
0: De los Sainz de toda la vida. De
2: toda la vida.
0: Don Martín, bienvenido a Olímpica, ¿cómo vamos?
3: David, buen día, un abrazo para todos los oyentes de Olímpica. Muy contentos porque estamos de lanzamiento.
0: Bueno, háblenos de este junte, poderoso junte. Pero por favor, presénteme a las dos chicas que vienen con usted. Hacen parte de la agrupación, ¿qué hacen en la agrupación?
1: Como todo famoso, con buena escolta.
0: Por favor.
3: Claro que sí, venimos por este lado. Tengo a Alejandra, cantante y bailarina de Yerbabuena. Y Xiomi también, cantante y bailarina de Yerbabuena.
0: Chicas, bienvenidas.
4: Muchas gracias.
0: Como serias, tímidas muchachas, ¿no?
1: Sí, muy serias.
0: ¿En el video no las veo tan serias?
3: No, ya. Bailando, ¿no?
0: Así se transforman.
1: Las veo todas serias, con cara de escoltas.
0: Sí. Pues bienvenidos a las 20 latinas. Bueno, Martín nos habla de este nuevo junte al lado de Lupe y Polo. Oiga, ¿cómo hizo usted para convencer a estos señores de Lupe y Polo, que ya tienen toda una vida en la música del regional mexicano y que, por cierto, son bandas y agrupaciones que queremos mucho aquí en Colombia? ¿Eh? ¿Cómo fue ese junte?
3: Como dicen por ahí, la leyenda de la música norteña. Son de los primeros agrupaciones mexicanas de música norteña. Primero que todo, somos seguidores de ellos.
0: Sí.
3: Hemos compartido en diferentes tarimas, tuvimos un acercamiento con el manager y en nuestro repertorio estaban estas canciones ya. Quiero que sepas y dos pasajes que son los que vienen en Sentimiento del Recuerdo. Entonces les hicimos la propuesta de grabar las canciones al estilo tropical porque son muy buenas y son música que gusta en los pueblos.
1: Bueno, pero Martín, eso no viene de que usted se levantó de la cama.
0: Hoy quiero grabar con Lupe y Polo.
1: Se pegó, sí, ay, me puse las chanclas y ay. No. Ustedes ya venían alternando con ellos, en qué ciudades venían alternando, en dónde ustedes estaban ya convirtiendo como en un proyecto para el junte.
3: Bueno, yo soy amigo del manager de ellos. Entonces un día subí un estado y un ensayo. Fue algo muy curioso, subí un estado y un ensayo de la canción Quiero que sepas y lo vieron y me dijeron, uy, qué bacano, envíenos ese estado que va para las redes de ellos. Lo postearon cuando realmente nos dijeron, ¿por qué no grabamos la versión tropical cuando vayamos a Colombia? Hicimos el acercamiento, organizamos, pero eso todo estaba ahí como en crudo. Llegamos al estudio, de una vez cuadramos las canciones, eso fue muy rápido, esto lo grabamos en menos de 20 días, video, audio y todo.
0: Muy bien. Chévere, ¿no? No, y es que aparte de eso, de sonar tropical, tiene un sonido en particular, y si no estoy mal, es de su es su guitarra, ¿no?
3: Requinto carranquero. Claro, Yerbabuena es una agrupación con raíces boyacenses y en nuestra banda el requinto es uno de los instrumentos principales. Entonces la idea que es fusionar la música norteña con la música tropical colombiana, tener ahí el acordeón, digamos, de botón de ellos.
0: Ajá.
3: Y el requinto, o sea, no perder la esencia de estos dos géneros, la música,
0: claro,
3: tropical.
0: Y es que eso es lo que resalta en esta canción, porque con Lupe y Polo pues han grabado muchas agrupaciones, ¿cierto? Entre esos también música tropical, pero aquí el detalle es eso, el sonido. El requinto ahí que no desaparece, que por cierto suena muy bien y que le da una identidad muy colombiana, muy boyacense, y eso lo de resaltar, ¿no?
3: Total, estas canciones son de las que no pueden faltar en las ferias de los pueblos. Ellos gustan mucho, precisamente vamos a estar ahorita en unas ferias alternando con ellos y la idea es cantar este éxito en vivo con ellos, ¿no? Entonces, estas canciones son muy bonitas, la gente aparte que las canta, las baila.
0: Claro, ya se las saben toda la vida. Es una canción, o por lo menos son canciones que para sentarse y tomarse sus buenas citas, compartir en familia, pero ya cuando le mete el requinto y toda la sabrosura de Yerbabuena, ya, hombre, uno se levanta a bailar.
3: Y el video lo lanzamos hace 8 días y ya cuenta con más de 70,000 visitas en YouTube, está muy, muy viral, en redes sociales también está súper viral y ha gustado muchísimo en poco tiempo que lleva lanzado en redes sociales y plataformas.
1: Pero mire que es muy inteligente, lo digo porque, y usted que es conocedor del fin de año, Martín, usted que realmente su trayectoria viene haciendo mosaicos, covers, arreglos, que ahora quién metemos, que qué artista vamos a meter, que otra vez Pastor, que no, que otra vez Rodolfo. Fue muy inteligente haber pensado en hacer una fusión inteligente, como lo vengo repitiendo, música popular, que es muy raro, con la sensación de fin de año. Entonces fue muy inteligente eso, Martín.
3: Sí, esto es un bombazo porque trae instrumentos propios de la música tropical colombiana y de los instrumentos que se trabajan en la banda en tarima, en Yerbabuena, como es la guitarra eléctrica, las baterías tropicales, las voces de nosotros y las voces de ellos, que también son muy una identidad norteña, mexicana.
1: ¿Eso es quebradita? Corríjame.
3: esto viene a ser como una fusión de música tropical con música norteña. Sí viene a ser a tener algo parecido a la quebradita.
0: Tiene sonido parecido a la quebradita.
3: Parecido a la quebradita, pero no es quebradita.
0: Oh, no es quebradita.
3: Es muy bailable, es para que lo bailen amacizadito. No,
2: es,
3: bien
2: que chévere, imagino, es que ustedes que son boyacenses, ustedes saben que ese beat que ustedes le ponen, tú no le agarras.
0: Es más, es que aquí tenemos las chicas que bailan esa canción.
2: Claro.
0: Vamos a poner el reto que las chicas bailen con Javiercito, le enseñen a Javiercito a bailar.
2: Ay, Javier.
0: Por favor.
3: Y la canción tiene su pasito chévere para que se lo enseñen a Javier.
2: Ah, bueno.
0: Ahora las chicas se van a encargar ahorita de enseñarle a Javiercito cuál
2: a
0: es
2: ver el cómo es la cosa
0: de esta nueva canción.
2: Eche pa' acá, hijo.
0: Pues Martín, presente la canción. Ya en minutos vamos con informe comercial. Pero por ahora escuchemos la canción. A ver, Martín, ¿cómo?
3: Claro, con mucho cariño para todos nuestros oyentes de Olímpica Estéreo, Sentimiento del Recuerdo, Yerba Buena de la Buena y Lupe y Polo.
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0: Pues ahí está lo más reciente de Yerbabuena Orquesta, la de Lupe y Polo. Este buen clásico de la música del regional, del norteño, en versión tropical con Olímpica. 12 del mediodía, 5 minutos. Ya regresamos con nuestros artistas invitados. Exijo. Javiercito, tome un poquito de agua, por favor, lo veo muy agitado.
1: Póngame de animador de Yerbabuena. Que ahí le va mejor.
0: Por favor.
1: Pero de bailarina, no está
0: mal. No, como nuevo bailarín de Yerbabuena, no.
1: No, me dejaron regados.
0: Por favor. No. Ya vas a seguir hablando con nuestros invitados. Por ahora, regresamos al punto de información con nuestro locutor de confianza, el gran Cacha. ¿Cómo? Ya para el cierre con nuestros amigos
2: el
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0: 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El
2: bueno, Javi, por ahí
0: el pollo comercial.
2: Como Nerú.
0: ¿Ah?
2: Como Nerú, baila muy bien Javier.
0: Ah, para que se dé
1: como cuenta. Nerú. Sí. Sobre todo Nerú. Pida que baile, pero no que le haga masajes. Olvídese de esa vaina. Cuidado, una vaina.
2: 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Sigan ustedes con más y mejor programación a través de las 20 latinas, las estereo favoritas de la semana.

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0: Bueno, Javiercito sigue agotado todavía después del bailoteo que se pegó con las chicas de Yerbabuena.
1: Voy a conectar una bolsa de suero acá.
0: No, porque... suero, oxígeno que necesita, muchachos.
1: Eso, carda, ese, ¿cómo llama esto? Huevo de codorniz, milo.
0: Le faltó yo.
1: Sí, claro, milito. Huevo de codorniz,
0: cangrejo.
1: De cangrejo, arrechón de Cali, de toda esa vaina de para bailar aquí en este grupo. No es fácil.
0: Oye, qué buena canción. Definitivamente, Yerbabuena nos sorprende cuando sale con estos juntes y con estas canciones que pues ya la hemos conocido en su género en particular, pero cuando le ponen el requinto y la sabrosura de Yerbabuena, suena diferente y suena chévere, ¿eh?
2: Sí, señor, muy contento. La canción la grabamos, el video lo hicimos en Cota, en un criadero que se llama La Firma, sí. Bajo la dirección de William Gaona, un video muy chévere también.
0: Invitar pensé a... que habían viajado a Ciudad de México.
2: No, pero próximamente sí nos vamos de gira de promoción por allá.
0: ¿Qué viene para Yerbabuena en esta temporada, Martín?
2: Bastantes conciertos, ahorita el próximo 9 de octubre estaremos en Cota, el 10 vamos para Lejanías Meta, el 11 vamos para Umbita Boyacá, vamos a también a estar en Venecia, Cundinamarca, San Cayetano, Ubalá. Vienen muchísimas ferias ya para Yerbabuena.
0: No, y es que son los reyes de las fiestas en
1: siempre,
0: las poblaciones y ciudades, ¿no?
1: Siempre, siempre. Esos mosaicos son muy buenos. El catálogo de éxitos. ¿Hace cuánto vienen ustedes funcionando como Yerbabuena?
2: 14 años. Imagínate. Tenemos más de 40 canciones grabadas ya.
1: Claro, buenísimo. ¿Dónde grabaron eso a propósito de...?
2: Esa canción se grabó en CJ Studios y fue masterizada... Sí, en Bogotá, pero fue masterizada en México. Y el video está bajo la dirección de William Gaona.
1: ¿Cómo fue el truco? ¿Ellos grabaron en México y luego editaron? ¿Y montaron?
2: Nosotros grabamos y ellos editaron allá.
1: Oh, ok.
0: Todo el trabajo lo dejaron. Pero está bien, ¿no?
1: Súper bien.
0: Por eso suena así tan sabroso.
1: Súper bien.
0: Muy bien, pues felicitaciones, Martín. Redes sociales. ¿Dónde podemos ubicar a Yerbabuena? Ya que se vienen temporadas, vienen las despedidas de las empresas, porque esto desde septiembre se siente que viene diciembre.
1: ¿Sí, qué?
0: Y desde ya más de uno está preparando estas festividades, fiestas y todo el tema.
2: En todas las redes sociales aparecemos como Yerbabuena de la Buena. En TikTok tenemos más de 40 mil seguidores. En Instagram también estamos muy bien. En Facebook y contacto directo. Alcaldes, empresarios que quieran tener a Yerbabuena ahí en el fin de año. 311-558-7241. 311-558-7241. Y todas las redes y plataformas digitales Yerbabuena de la Buena.
1: Lo dijo muy rápido y esta es su casa, Martín.
2: Uy, sí, sí.
1: Esta bueno, es su casa. Es que la gente alcance a apuntarlo. Porque esta emisora entra en muchísimos municipios. Vivo Martín, tómese su tiempo, que lo apunte.
2: Ahora sí, 311-558-7241 y en todas las redes sociales y plataformas digitales como Yerbabuena de la Buena.
1: Ahí está, muy bien, hombre.
0: Pues muchas gracias, Martín, por acompañarnos el día de hoy, por dejarnos conocer un poco más lo que prepara Yerbabuena para este cierre del 2026 y lo que se viene aquí para allá.
2: A ustedes, a todo el equipo de trabajo, mil y mil gracias y pronto estaremos con ustedes también.
0: Sí, señor. 12 del mediodía con 19, avanzamos en nuestro conteo de las 20 latinas. Nos ubicamos rápidamente, Javi, en dos posiciones. Casilla número 7 y 6. En la casilla número 7.
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1: Regional mexicano aquí en las 20 latinas. Karim León, Desde que te tengo. Y en la número 6.
0: La magia de tus 15, de tus 15 años.
1: Uy, este es un clásico latina de la historia y clásico del concurso, la magia de tus 15.
0: Un latinazo de la historia. Dos posiciones, dos canciones en las 20 latinas.

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2: Bueno, sigue la invitación, por supuesto, para que hagan parte de esta gran fiesta de 15. Estamos chequeando los videos, están llegando videitos a través del WhatsApp 320-650-1059 con la palabra Miss 15.
3: ¡Qué bonito!
2: Porque, atención, Javi, hay plazo hasta el 14 de octubre, ¿no?
4: Sí, 14. Tenemos estos días, recuerden, es Miss 15. ¿Qué tiene que tener usted a la mano antes de empezar a inscribirse? El documento de la menor de edad.
2: Claro.
4: Sí, ¿para qué? Porque ahí se lo vamos a preguntar. Para que no pare ahí la inscripción porque no tiene el documento. Debe tener el documento, tómale unas foticos para que cuando se lo preguntemos usted lo anexe. Los datos de los adultos responsables hay que tenerlos
2: por
4: también.
2: Por favor.
4: No es que de emoción voy a meter y se va a dar cuenta de que hay que pedir una. Claro que hay que pedir los datos porque esto es una fiesta para menores de edad.
2: No, y aparte de eso es uno de los primeros filtros, ¿no?
4: Por favor.
2: El segundo será seleccionar estas 15
4: invitadas.
2: Que lleguen, sí, 15 claro. Invitadas, y luego, por supuesto, serán publicados en nuestra página en www.olimpicaestereo.com.co, por supuesto, para que los oyentes voten y escojan también estas felices oyentes que van a recibir tremendo fiestón, ¿ah? Mi fiesta de 15.
4: Jonales Castaño.
2: Sí, señor.
4: A la quinceañera le vamos a dar. Le vamos a entregar para que ese día se ponga el mejor.
2: Escuche que lleva la fiesta de 15.
4: A ver, joven.
2: Atención.
4: A ver.
2: Serán 15 quinceañeras, cada una con sus 15 invitados. Tendrán una celebración por todo lo alto, ¿cierto? Decoración. Meseros. Eso va a ser una fiesta exclusiva.
4: Claro.
2: No es que el papá o la mamá o Javiercito va con la bandeja.
4: No.
2: ¿A quién le llevo el? No. Aunque nos encantaría y de pronto, pues hasta lo podemos
4: hacer.
2: Hasta
4: de pronto lo hacemos.
2: Sí, no tenemos ningún problema. Pero.
4: Van a haber meseros disponibles. Claro. Para atenderlos como familia.
2: Para que se vea exclusividad y sobre todo un evento con un protocolo como debe ser.
4: Eso.
2: Como las fiestas exclusivas de Olímpica Estéreo. Entonces, decoración.
4: Sí.
2: Meseros.
4: Bien.
2: Show para las quinceañeras.
4: Qué bien, hombre.
2: Banquete exclusivo. ¿Cierto?
4: Sí.
2: Cena. Imagínate. Torta y música en vivo. Ojo. Por el vestido de la quinceañera, usted no tiene que preocuparse porque
4: para
2: gracias
4: nada.
2: A nuestros patrocinadores le vamos a entregar dos vestidos, le vamos a prestar vestidos.
4: Sí.
2: Uno que será el pomposo, el tradicional.
4: El de vestido de ponqué.
2: Exacto. Ese que pomposo
4: se,
2: bien.
4: Que se ve así clásica, se ve bonita. Hasta el maquillaje.
2: Todo.
4: Hasta el maquillaje va a llegar bien arregladitas. Nosotros con Olímpica Estéreo y nuestros patrocinadores, quiero que se entusiasmen mucho porque toda la producción para que esa niña se vea espectacular es por cuenta de Olímpica.
2: Así es, y como si fuera poco, anillo exclusivo de recuerdo, por supuesto, con nuestros patrocinadores en oro y plata, que será exclusivo solo en esta edición de Miss 15 con Olímpica Estéreo. Eso no lo habíamos tenido antes.
4: Nunca. Es histórica esta fiesta, la verdad.
2: Así que esta gran fiesta de Miss 15 con Olímpica pasará a la historia y serán muy afortunadas las 15 quinceañeras que pues tengan esta oportunidad de vivir ese momento bonito, por supuesto. 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
4: Por favor.
2: Esos trajes no los tiene nadie. Exclusivo.
4: De Madagascar. En adelante, ya, me voy a vestir sí, como pingüino en Madagascar. Sí.
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2: 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Bueno, señor, ¿usted tiene más información, más chisme? ¿Qué ha pasado, Javiercito?
4: Oiga, se volvieron a unir dos compadres.
2: ¿Quiénes?
4: Shakira y Alejandro Sanz.
2: Ay, no se lo creo. ¿En serio? ¿En dónde?
4: Sí, en España.
2: Bueno, me imagino que se reunieron a tomarse un cafecito.
4: ¡No!
2: ¿No?
4: Y José, mire, si hay alguien visionario y eso... Es más, a Shakira, que es la primera que voy a hablar de ella, le hicieron unas investigaciones en una universidad sobre su coeficiente intelectual.
2: ¿Y cuál fue el resultado?
4: Altísimo, sobresaliente, una niña que desde los...
2: Y talentosa.
4: Que a los 8 años ya compuso su primera canción.
2: Es verdad.
4: Sí. Y Shakira se acaba de unir con Alejandro Sanz, vuelven a cantar juntos.
2: ¿En serio?
4: Aparecieron en un tremendo concierto. O sea,
2: usted me está hablando de la gira de Shakira que tiene en España.
4: Claro.
2: Y es que en esta gira invitó a Alejandro...
4: Es que ella armó un evento en Europa que se llama Macondo Park.
2: Sí.
4: Es toda una experiencia de cosas de Colombia, sonido. Mandó a traer a ese lugar, en Villaverde, Madrid. Mandó a traer árboles, mandó a traer cosas de vegetación para que se viera todo muy
2: colombiano.
4: A lo Macondo.
2: ¡Ay, qué bueno!
4: Y dentro de toda esa cantidad de logística impresionante,
2: sí,
4: pues tenía que invitar a su compadre. Fue un momento muy emocionante para España por dos razones. A Shakira la adoran, hay bueno, que decirlo.
2: Sí, es verdad. Lo único que no quieren a Shakira es su ex suegra,
4: claro,
2: y su ex marido.
4: Pero a Shakira la adoran, mejor dicho, están felices de que esté viviendo nuevamente en España.
2: Uh-huh.
4: Y agregó a su compadre, el señor Alejandro Sanz.
2: Imagínese.
4: De eco emotivas. Y Alejandro habló demasiado bien de Shakira.
2: No, pues, ¿cómo hablar si son sus... ¿Hace cuánto se conocen?
4: Ahora, le estaban inventando que los dos estaban vacilando. Mentiras, son hermanos del alma. Son grandes hermanos.
2: Amigos, sí.
4: O sea, es que el mismo Alejandro dijo, eres mi hermana del alma.
2: Ah,
4: lo dijo así.
2: Realmente mi amiga.
4: Sí, o sea, es una cercanía muy grande. Le dijo a Shakira, tú eres magia.
2: Eso.
4: Tú eres mi hermana del alma.
2: Eso. Dijo de todas las... Te la miro muchísimo.
4: Sí.
2: ¿Y cómo cantaron juntos?
4: Pues ahí cantaron la canción. Y lo que no me gustó de Alejandro es que le miró mucho a la hermana del rabo.
2: Ah, sí.
4: En el video que va a salir en las redes sociales.
2: Bueno, escuchamos. Entre otras, cantaron la canción que grabaron hace un tiempo atrás.
4: Sí. La tortura.
2: Tortura fue para él, ¿no?
4: Claro, él se ve lo
2: y,
4: que...
2: No, y es que ahí se ve la tortura para Alejandro porque...
4: Mire cómo se ve Shakira.
2: Para allá iba.
4: Sí.
2: Cómo se ve Shakira y cómo se ve Alejandro, porque Alejandro ya le entró el gorgojo, ¿no?
4: Sí.
2: Entró el gorgojo, yo.
4: Sí, ya está para hacer leña el pobre ya.
2: Sí, no, ya.
4: No hay más.
2: Y dentro de poco va a ser papá, ¿no?
4: Muy relajado, como muy hippie. La pinta que vamos a ver en redes sociales es como muy hippie.
2: Tirando a jopo, pero bueno.
4: Bueno, sí.
2: Tirando a jopo, pero bueno. Escuchemos aparte de la presentación de Shakira.
4: A ver,
2: Alejandro Sanz. Esto pasó en España, eso.
4: A ver. ¿Qué sale?

0: cuando Shakira empieza a hacer ese baile de las caderas, ay Dios mío, señor, es una tortura precisa, no solamente para Alejandro.
1: No, plan, la tiene clara.
0: Para toda la gente que estaba viendo y disfrutando de este conciertazo de Shakira, por supuesto, en la madre patria. Muy bien por Shaki. Oye, que no para de dar noticias. Esta mujer no se queda quieta, ¿no? No se queda quieta, está en una cosa, está en obras benéficas, está apoyando a los niños con sus fundaciones, pies descalzos, está grabando también canciones.

0: Cachaco, Cachaco y la Costeña, el Cachaco y la Costeña.
1: Sí, sí, sí.
0: Pues escuchamos canción recomendada aquí en las 20 latinas, Agua, Shakira y Maluma, Maluma y Shakira en las 20 latinas.

0: por estos días estuvo de cumpleaños, ¿no?
1: Siempre.
0: Eso celebró en grande, lo sorprendieron con flores, en un yate, ¿ah?
2: Lo que pasa es que eso se volvió un compromiso, ¿no? Que si usted es famoso, usted tiene que tener la vida de, mejor dicho, de que...
0: ¿De divo?
2: De divo.
0: ¿De divo?
2: De divo.
0: ¿Es eso?
2: Se volvió un compromiso.
0: Claro, usted el no tipo... puede salir con una bolita, no, por ahí, un ponque ramo y una vela de... No.
2: Claro que
0: con todos los juguetes.
2: Claro que eso se ha normalizado tanto de que muestren, que yo creo que lo novedoso sería... que no mostraran, que de pronto fuera una tortica común.
0: Pero es que ya los familia, famosos nos acostumbraron hijo, a eso.
2: Exacto. Nos, o sea, lo anormal, lo raro, lo viral sería que el tipo, no, un vinito, una tortica, dos vasitos y feliz cumpleaños y muchas y dos bombitas. Eso sería lo extraño, porque como las exigencias de las redes sociales son tan altas.
0: Claro.
2: Porque es un mundo en donde si usted no muestra la pompa a las 24 horas, es como si esa gente no se despegue. Y nada, como entonces siempre Rafa, siempre desde que le conozco la carrera, siempre ha sido mucha pompa. Acuérdese,
0: no,
2: que
0: pero eso está bien,
2: en Valledupar le pusieron una ficha, ¿se acuerda que una ficha en un edificio cuando hizo el lanzamiento? Entonces él tenía la obligación, y sí, lo digo así, la obligación, porque toca mostrarlo cómo se cumple años al estilo de Rafa.
0: Y aparte de eso también, Javi, que pues hombre, para eso también trabaja el muchacho, ¿no?
2: Claro.
0: El muchacho no hay que quieto un fin de semana. Presentaciones aquí, allá, se baja de una tarima, se monta en la otra, los negocios que tiene con su mujer, los negocios de la familia, entonces en cierta forma también está bien, ¿no?
2: Yo me imagino un Bill Gates haciendo una fiesta de esas, así de pomposas.
0: No, sabe que el hombre era lo más sencillo.
2: Exactamente, él usa la misma ropa.
0: Eso fue lo que nos vendieron, porque yo realmente nunca estuve en una fiesta, nunca me invitaron.
2: No lo han invitado, y mi José.
0: A donde uno no lo invita, uno no aparece por allá. Ay, ¿qué pasó? No me invitaron.
2: Qué pena, fui al cumpleaños de Bill Gates, pero no me invitaron. No, yo no voy por ahí.
0: Qué penita.
2: Sí, pero ahí está Rafa Pérez mostrando en las redes sociales la dimensión y la opulencia de lo que puede llegar a ser un gran artista del género vallenato.
0: Vea, en contraste, ¿cómo son las cosas? Uno por ahí celebrando el cumpleaños en yate, ¿cierto? Y con joyas costosas. Por el otro lado, quien también sorprendió a más de uno fue el nieto de uno de los artistas más importantes del vallenato.
2: ¿Quién?
0: Oiga, se nos casó Caled Morales, ¿no? El hijo de Caled Morales, el hijo Samuel Morales.
2: El Sasá, el famosísimo Sasá que saluda a Caled Morales.
0: Por favor, el nieto de Miguelito Morales se nos casó el muchacho, ¿no?
2: Sí.
0: Y la boda fue sencillita.
2: Sí, que no, oiga, pero aquí los chismes, los chismosos, que la familia del Sasá, no voy a decir los nombres, como que no les gusta mucho la novia, por ahí...
0: ¿Ya qué? Ya tiene un hijo y ya le tocó, papá.
2: Ya, exacto. Ya lo que fue,
0: ya
2: fue.
0: Ya le tocó.
2: Ya lo que
0: ya
2: fue,
0: le tocó.
2: Fue. Así que aguántese la suegra porque...
0: Pues sí.
2: Sí, sí, sí.
0: Lo que pasa es que el muchacho ha sido un poquito...
2: ¿Cómo?
0: Un poquito como...
2: ¿Cómo? Belicoso, desordenadito.
0: Desordenadito, el muchacho. Ya ha cogido el mínimo, ¿no?
2: Sí. Pues le toca. ¿No? Y ha sido también... Ha formado parte de algunos escándalos también por ahí el muchacho. Pero bueno, qué bien que se casó, que ya viene siendo papá hace ratico, pero qué bien que ya formó su hogar y que eche para adelante y ojalá que pegue una buena canción, claro.
0: Sí, sí, sí. Ahí se casó, ya compartimos las fotos en nuestras redes sociales para que chismoseen cómo fue el matrimonio de el hijo de Caled Morales. El nieto. Sí,
2: el nieto.
0: El nieto de Miguelito Morales.
2: De Miguel Morales, que ya es abuelo. Claro que él ya tiene sus nietecitos, entonces bienvenido nuevamente. Otro muchacho y otro matrimonio. Que vivan los novios, ¿no?
0: Sí, que vivan. Oiga, seguimos por la línea del vallenato. ¿Qué pasó ahora?
2: Unas corticas del fútbol y del folclore, por ponerlo así. Usted sabe que el Mane Díaz es el padre de Luchito.
0: De ¿sí? Luchito Díaz, claro.
2: Pues el hombre ahora arma trabajo discográfico de vallenato, ¿sí? Debuta ahora en esta música, dedicándole pues varios temas, y hay uno dedicado a su hijo, a Lucho Díaz. Luis Manuel, perdón, el Mane Díaz, padre de este futbolista, decidió seguir su carrera porque él siempre le ha gustado el tema de la música.
0: Sí.
2: Lanzó de manera oficial una emotiva canción dedicada enteramente a su hijo Lucho, robándose pues obviamente las redes sociales opinaron, y ese es uno de los mensajes, el Mane Díaz. Y el gran Mane, pues lo hemos recordado en los partidos de fútbol, se volvió meme, se volvió gif, aquí lo tuvimos, ¿no? Aquí
0: vino. Claro, y él siempre ha demostrado su pasión por el vallenato. Lo que pasa es que en su momento pues no tenía como el músculo financiero para reunir grandes compositores, porque
2: es un girito de Lucho, ya.
0: Ojo que los compositores que hacen parte de esa nueva producción son compositores grandes, oye.
2: Pero es que con el hijo subsidiando, pues eso hay que conseguir.
0: Por eso le digo, o sea, no lo había sacado antes porque, ajá, no había plata para una producción.
2: No había cuadrado con el hijo.
0: Por favor.
2: Pero bien por Lucho, que le puede dar esos gustos a su papá, que al fin y al cabo es el que también lo ayudó a entrar en el mundo del fútbol, ¿sí? Entonces, para que lo sepan, bien por el Mane, y ojalá que venga por aquí a hacer gira, porque siempre es todo polémico. Él siempre viene aquí y nos hace reír un rato. El gran Manuel, el popular, se llama Luis Manuel el Mane Díaz. Lo vamos a ver otra vez en Cántate Vallenato.
0: Muy bien.
2: Y por el otro lado, James Rodríguez.
0: ¿Ahora canta?
2: Casi.
0: ¿Cómo que casi?
2: Casi. No, lo que pasó fue esto. Usted recuerda que James... habían dicho los mal hablados de que
0: los lenguilar
2: que le había hecho el feo a una de las hijas del expresidente Gustavo Petro. Pues bien, vuelven otra vez los mal hablados, los lenguones, a decir que Jonales Castaño, que le recibió como un desaire a James Rodríguez.
0: ¿Cómo así?
2: Sí, es que mire, se habla de esto, el señor Johnny Rivera.
0: Espera un momentico, ¿cómo así mi corazón? Arrégleme el chisme.
2: Acuérdese que James Rodríguez le hizo un desaire a la hija de Gustavo Petro.
0: Sí, que eso fue tendencia, que se iban a despedir, y entonces que el hombre no le dio la mano, bueno. Y entonces que cómo era posible, que le había hecho el feo, que por aquí, que por allá, y tremendo alboroto.
2: Ahora están anunciando, o los chismosos están diciendo que pasó lo mismo con Johnny Rivera, cuando eso es mentira, y lo vamos a explicar acá.
0: ¿Cómo así? O sea, James...
2: No, que le hizo un desaire a Johnny Rivera, según los mal hablados, según los chismosos, que eso no fue así. Johnny Rivera confesó en una entrevista, porque le preguntaron, ¿cómo así que usted, James Rodríguez, le hizo el feo?
0: Sí, no lo quiso. Acláreme esa vaina, ¿qué fue lo que pasó?
2: Pues a Johnny le tocó salir a aclarar rumores de que el futbolista James Rodríguez lo había ignorado. Pues Johnny contó entre risas y verdad tras el video que se viralizó, asegurando que solo fue una falta de tiempo en el cruce de los saludos. Fue muy parecido como en el momento que James estaba de pie y pasó rápido y no pudo saludar bien a la hija, pero que siempre han sido conocidos, se han hablado bastante, para que los chismosos tengan claro de que James no le hizo el fo a Johnny Rivera, ni más faltaba. Que fue un momento en un aeropuerto en donde ¿qué hubo? Y pasaron derecho, entonces
0: pues sí.
2: Se denotó, o trataron de hacer ver, que es que James le había hecho el feo a Johnny. No hay ningún...
0: O sea, aquí ¿quién tenía que ir a saludar a quién? ¿Johnny a James o James a Johnny?
2: No, es que se cruzaron.
0: Ah.
2: O sea, no tuvieron como que el momento de parar hacia donde iban y entrar a integrarse, sino que simplemente ¡hey, hey! Y se vio como que James también iba ocupado en lo suyo, entonces todo el mundo, ¡uy, James le hizo el feo a Johnny! Pero eso es mentira. Es más, estuvo tan pesado eso que a Johnny le tocó aclararlo. No, nosotros...
0: No, y es que, es más, hasta se puede hablar porque alrededor de James pues van sus guardaespaldas y toda la gente que va encima. Entonces me imagino yo que no hay tan bien... Aunque bueno, dejémonos de bobadas. Cuando uno quiere salvar a una persona que es amigo de uno,
2: también
0: con guardaespaldas y sin guardaespaldas, uno se levanta, hola, va y lo abraza, que más manito, bueno, y ya, y sigue.
2: Sí,
0: cuando quiere.
2: Cuando no,
0: pues se hace loco. Ay, qué va.
2: Sí,
0: Como cuando uno le dé plata a alguien, ¿no?
2: Sí.
0: Como que, ay, bueno.
2: Así hay gente especializada en eso.
0: Hay que ser sincero.
2: Se hacen los diplomáticamente locos.
0: Sí, por favor.
2: También puede ser. Oiga, y a nivel de chisme local aquí de Olímpica sobre Johnny Rivera, aquí vino el pasado jueves o miércoles.
0: ¿Qué le contó?
2: Hablar del concierto de los 35 artistas que tiene él en Pereira.
0: Uh-huh.
2: Para llevar ayudas a todas las personas del terremoto. Habló acá sobre eso, se van a presentar en 3 días de una forma muy especial Johnny Rivera. ¿Y sabe qué es lo que destaco a nivel de chisme? Que vino solo aquí a la emisora.
0: ¿Ah, sí?
2: Vino sin comitiva, vino sin guardaespaldas.
0: Rapidito.
2: O
0: sea, venía a ser Free Press del evento y ya.
2: Y sí, pero no vino con, a veces, yo veo a veces artistas nuevos que traen 5, 6, 7 camionetas blindadas y
0: drones por todos
2: y drones y
0: la gente casi armada. Y no yo, se le acerque, por favor. Le pasan a uno una lista de preguntas. Solo pregúntale esto.
2: Sí, o sea, se ponen tan con tanta arandela. En cambio, el ejemplo de humildad y de dónde gente de Johnny Rivera vino aquí, se sentó en el lobby. Uno cuando ve a Johnny, ¿dónde lo pongo? Porque es uno de los grandes
0: íconos. Tomar agua aromática, tintico.
2: Total, no, el hombre llegó aquí a la emisora como si fuera un artista en como si estuviera comenzando. No, yo me siento aquí en el lobby tranquilo, ustedes me avisan. Oiga, me dejó sí, me dejó tan abrumado la nobleza en el corazón de ese señor que no, yo me quedo aquí tranquilito. Y luego se fue aquí, salió a pie, se subió en su carro. Lo más de normal, un gran cantante como lo es Johnny Rivera.
0: Para que se dé cuenta.
2: Sí, qué ejemplo.
0: Por favor.
2: Qué ejemplo.
0: Para la nueva generación.
2: Porque millonario sí es, con todo el respeto.
0: Ok. Sí,
2: claro. Johnny es millonario.
0: Yo pensé que me iba a hablar ya de millonarios.
2: No, no, no. Johnny tiene hoteles, Johnny tiene muchos negocios y la sencillez sigue intacta. Así es la vida.
0: Así es.
2: Así es la vida.
0: Bueno, muy bien. Oiga, avanzamos en dos posiciones más, ¿le parece?
2: Sí, señor.
0: La casilla número 3 y la 2. Pero antes tengo ganadores. Julia Arisa Hurtado se va para Visión a Cine con nuestros amigos de Visión a Cine, que a propósito tienen cartelera para este fin de semana. Oiga, los mejores estrenos en Visión a Cine.
2: Sí, señor.
0: 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Pues atención, porque Julia Arisa Hurtado se va para Visión a Cine. Se reportó con nosotros. Nos sigue en todas nuestras redes sociales y está pendiente de nuestra transmisión. Así que felicitaciones a Julia Arisa Hurtado. Y también tenemos ganadores que se van para...
2: Mundo Aventura. El mejor plan es Mundo Aventura. Vanessa Trujillo, sector de Rafael Uribe. Felicitaciones por estar escuchando las 20 latinas, cosa que le agradecemos. Vanessa Trujillo, todo lo mejor. Te vas a divertir a Mundo Aventura.
0: Y es que aparte de eso, ha llegado el juicio final.
2: Buenísimo eso.
0: Eso merece como comercial de... Eso, tal cual. Hagan la risa y yo hago la voz.
2: Vale, vale, vale.
0: Toma uno.
2: A ver.
0: Ha llegado el juicio final. 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
2: Buenísimo.
0: Terror al Parque 6, el juicio final, 8 estaciones del terror.
2: Sí.
0: 8 estaciones del terror totalmente inmersas.
2: Buenísimo.
0: Única función. Así que usted no se lo puede perder. Solo para oyentes de Olímpica en esta temporada. Así que ahí está, para Vanessa Trujillo, que se va para Mundo Aventura. Prepárese, mamita, porque allá sí la van a asustar, ¿o yo?
2: Felicitaciones, felicitaciones. Se va a divertir además.
0: Bueno, avanzamos con dos casillas más. Al regreso estaremos entregando mercadazos olímpicas, ¿le parece?
2: Perfecto, muy bien.
0: Casilla número 3 y casilla número 2.
2: Sí, señor.
0: La casilla número 3.
1: La número 3.
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2: De los que hemos venido hablando desde México, Jorge Celedón, Josie Cuen, Jorge Medina... Aquí con la canción Naturalista, Naturalita. En la número 2. Iba a decir Naturalitas. Ahí se me fue la S. Naturalita. En la número 2.
0: En la 2 está Enamórate de mí. Esto lo hace Karen Lizarazo, que sigue todavía celebrando su nominación a los Grammy. No sigue saltando.
2: Está feliz, vale la pena. Claro.
0: Sí, señores, sí, señores.

0: echar cara.
1: Oiga, que espere un momentico.
2: Espere, pero ¿cuál es el afán?
3: Espere, Fonseca, pero Juan, ¿usted por qué está tan afanado, hermano?
2: Todavía no está el almuerzo, coja la sorpresa.
3: Báñame la sorpresa ahí. No jodas. No jodas.
1: ¡Karen Lizarazo! Estas son las 20 latinas en vivo, yo. ¿Sabes?

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7: Sí, señor. 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
7: Bueno, antes de conocer la canción más importante de esta semana, por supuesto, tenemos más ganadores, oyentes que están, eso sí, sintonizados con nosotros, como lo está haciendo Elsa Montoya, que va a toda esta hora escuchando Olímpica Estéreo. Elsa, ¿qué estás haciendo? Buenas tardes.
8: Buenas tardes, estoy escuchando Olímpica Estéreo. ¡Está metido!
7: Eso, muy bien, Elsa. ¿Y en dónde se metió Olímpica? ¿Dónde anda, mi amor?
8: En la localidad Cuartos de Cristóbal, Barrio La Belleza.
7: En La Belleza, está en la casita. Belleza. En el trabajo, ¿dónde anda? ¿En la casa o qué?
8: En la casa descansando.
7: Ay, qué rico, qué rico. Bueno, dos preguntas, Javiercito, para que se lleve.
6: Bueno, fácil.
7: Elsa, este Mercadazas Olímpica.
6: Como viene escuchando las 20 latinas, dígame dos canciones o tres cancioncitas de las 20 latinas. Esa es la primera.
8: Pues escucharé de Karol G, Baby Boom. Y la, pues la otra sabe que es de Alex Castaño, que es Guaro, creo.
6: O mi tío.
7: Mi tío.
6: Sí, la canción. Pero sí dice de Guaro, sí habla de Guaro. Muy bien, pasó la prueba.
7: Muy bien. Segunda. Oye, a propósito del tema de...
6: Claro, las monedas.
7: ¿A qué famoso le gustaría ver en una moneda?
8: Pues yo pondría en la cara a Jason Jiménez.
7: Sí.
8: Y en el sello a Rocío Dulca.
6: ¡Upa!
7: Chévere, me gusta.
6: Dos grandes, claro.
7: Rocío y Jason.
6: Sus
7: Jason
6: favoritos. Bien, muy chévere. Bien, chévere, está bueno.
7: Pues Elsa, se lleva su mercadazazo. Felicitaciones, mujer. Bueno, señores, nos vamos. Nos vamos. Muchas gracias a todos por escuchar hoy el show de las 20 latinas. Nos quedaron canciones recomendadas pendientes esta semana, por supuesto, de todo lo que estará pasando en lanzamientos, nuevos juntes de nuestros artistas colombianos con artistas internacionales. Y, por supuesto, la millonada olímpica sigue recargada.
6: Eso.
7: Esta semana estaremos entregando más ñapas millonarias. Estaremos entregando equipazazos de sonido, lavadoras asas, televisorzazos. Esto y mucho más en esta temporada, por supuesto, porque desde septiembre se siente que viene diciembre. Y nos vamos con la canción más importante de esta semana, la que ocupa el primer lugar.
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6: ¡Se metió! Juan Esteban Aristizábal con Fonseca, Antes que el tiempo se vaya, se llama esta canción.
7: Por favor, ahora sí.
6: Ahora sí.
7: Que suene la canción.
6: Por favor,
7: feliz
6: adelante.
7: Tarde.
6: Chao.
7: Feliz almuerzo, don Javiercito.
6: Lo mismo, David José, pásenla bonito, que ya viene más preparado.

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0: 1 de la tarde 50, y bueno, les tengo el dato a esta hora. 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

tardes. ¿Cómo van? Chévere saludarlos a esta hora en Olímpica Estéreo 105.9. Estamos en la Rocola Olímpica. Bienvenidos. ¿Cómo van? ¿Qué han hecho? ¿Cómo les ha ido?

abrazo para todos. Aquí estamos. Bienvenidos para disfrutar. Verifica Stereo 105.9. La emisora del primer lugar. Un abrazo, soy Romeo, como siempre, feliz de la vida. 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

0: es el día marciano de las suegras. El día marciano de las suegras, entonces. Por favor, oyentes de Olímpica Estéreo, cuéntenme ahí. ¿Usted qué haría con su suegra? Nota de voz. ¿Usted qué haría con su suegra? Uy, papi, un temazo, ¿sí o qué? ¿Cierto, pavita? Temazo. No, yo a mi suegra le invitaría, yo a mi suegra le invitaría a comer. No, yo a mi suegra le haría la vuelta. Hoy es el Día Internacional de la Suegra. El Día Marciano de la Suegra. Entonces, hoy... cuéntenme ahí, ¿ustedes querían con su suegra o con su suegra? Con Olímpica Estéreo. Hola, Olímpica Estéreo, ¿qué estás haciendo?
1: Escuchando Olímpica Estéreo, escuchando Olímpica Estéreo, escuchando Olímpica Estéreo, Olímpica Estéreo. ¡Sonotro! ¡Buenas tardes! ¡Saludos cordiales! ¡Yo soy Romeo, Carlos Amador!
0: ¡Ole, mi querido amigo Mamador! ¿Cómo va? ¿Bien o qué?
1: Excelente, gracias. Escuchando la mejor, la número uno.
0: Oiga, viejo, ¿usted quiere ya con su suegra, viejo, eh?
1: No tengo para ir, yo no soy casado. No, no, no.
0: Entonces ni nada, papi, no puede participar si no tiene suegra.
1: Para que no sea si saberme confirme la inscripción en la millonada la próxima semana, oye.
0: ¿Cómo, eh?
1: Para que me hagas esa vida y me inscribas en la millonada.
0: Listo, mi hijo, hágale pues, ya está inscrito, viejo.
1: Me regalas una canción.
0: A ver, ¿cuál?
1: Cuando la palabra de Trump, la marchanza del loco Pintero de los Graduados.
0: Listo, papi, un abrazo, mi hijo, hágale pues.
1: Igual para ti.
0: Listo.
1: Estoy haciendo yo, escuchando el pico todos de metro.
0: Oyente de Olímpica Estéreo 105.9, venga, saludos a toda la suegra, vea cómo se llama, doña Marta, doña Estela, doña Sofía, doña Rita, doña Marucha, como le digan de cariño. ¿Qué dice los oyentes de Olímpica Estéreo? Hola.
2: Hombre, lo que estoy haciendo, escuchando Olímpica Estéreo, quería con mi suegra, la mando para Marte, mi hermano, para Marte. Para que haya comidita los marcianos, mi hermano. ¿Qué estoy haciendo? Escuchando Olímpica Estéreo, se metió y bueno. Guárdeme ahí un premito bien chévere, Romeo.
0: Venga, es que si ustedes tuvieron la oportunidad de consentir a la suegra o de darles algo, o sea, ¿ustedes qué harían con la suegra? Pues vuelva en serio. Hola, Olímpica Estéreo.
3: Yo quería con mi suegra consentirla porque es muy, muy buena persona, muy buena persona mi suegra.
0: Está bien, la escucha.
3: Y quiero participar por todos los premios de Olímpica Estéreo, Romeo. Que Dios te bendiga siempre. ¿Qué estoy haciendo yo? Escuchando Olímpica Estéreo, escuchando Olímpica Estéreo. ¡Se metió!
0: Hoy es el día marciano de la suegra, el día marciano. En Marte están celebrando el día de la suegra. O sea, los marcianos celebran el día de la suegra. Me van contando ahí a través del WhatsApp de Olímpica Estéreo 326-50-1059, notas de voz. ¡Hola!
4: Buenas tardes, Romeo, reportando sintonía. Estamos por acá en Galerías, escuchando Olímpica Estéreo. Se metió porque desde septiembre se siente que viene diciembre. No, pues yo a mi suegra no, yo la invitaría a almorzar. Almorzar.
0: Invitaré a la cucha a almorzar, hombre, vea pues, qué bueno. ¡Hola, Olímpica Estéreo!
5: Estás reportando sintonía desde Villas de Kennedy, localidad de Kennedy. ¿Yo qué haría con mi suegra? ¿Qué plan la llevaría a Monserrate? A ver si cambia un poquito.
0: Ya pues, a ver si cambia un poquito, hombre. ¿Cómo le van a pedir a la suegra que cambie? Oye, te solo Olímpica Estéreo, hola.
6: Romeo, Romeo, buenas tardes, Romeo, escuchando la mejor Olímpica Estéreo, se metió. Yo quería con mi suegra enterrarla boca abajo. Si se quiere salir, que se vaya más para abajo.

0: Papi, o sea, para eso, para la recocha, sí está listo, ¿no? Olímpica Estéreo, hola. ¿Qué dice la people? ¿Qué dice
1: yo
0: la gente?
1: Yo a mi suegro le regalaría una escoba nueva.
0: Hola. Olímpica Estéreo, hola. ¿Qué dice la gente?
2: ¿Qué estoy haciendo yo escuchando Olímpica Estéreo? Se metió. ¿Qué haría yo con mi suegra? Invitarla a almorzar porque es buena persona. Y no, ella se merece un premio. Atentamente, María, reportó el barrio Lourdes. Y por favor, escuchen mis audios. Muy amable. Señor.
0: Sí, Romeo. Vamos a regalarle a la suegra un bono de motel para que.
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0: Estéreo 105.9. Señoras y señores, les voy a contar algo. Venga, tengo regalos para los oyentes. De una vez, vea, tengo bono de ancheta. En serio, o sea, tenemos una ancheta sasasa. Tenemos entradas para los meros cabrones. Tenemos combos de Mundo Aventura. Y aparte de eso, tenemos combos de motel. Escríbanme ahí si ustedes quieren ganar. Escriban ahí Mundo Aventura. Los que quieran ir ya mismo a Mundo Aventura, ya vimos con ganadores. Vamos a dar lista de ganadores. Que vayan a Mundo Aventura, listo, ¿les parece? A las 2 de la tarde, 30 minutos, 2:30. 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
0: Pues, ¿qué tal esta canción, eh? La colocó la hora en la

Otra sí. Póngase pálido, póngase trucha. Otra sí. ¿Ah? No. O sea, un sinónimo de ponte pilas. Póngase trucha. ¿Ah? Avíspese. Eso, exactamente. Lo que dice esta canción, agúzate, Richie Ray, Bobby Cruz.

y va a ser parte de la historia musical hoy en día de usted, maestro. Gracias por esta invitación, es linda. Esto se lo va a agradecer todo el pueblo colombiano, la gente que me quiere y mis hijos que irán a

Yo que hace rato no tomo, ¿no? Pilas oyentes del Impigastero que tenemos como de Mundo Aventura, escriban ahí Mundo Aventura, la palabra Mundo Aventura, Mundo Aventura, Mundo Aventura. Y nos vamos con ganadores, pues.

voy a recibir de una vez llamadas a la línea telefónica Olímpica Estéreo. 601-526-2602, 601-432-3106. Voy a recibirlos, pues, de una vez. Notas de voz.

0: mire a la suegra, pues, que está en Marte, ¿no? Ojo. Olímpica Estéreo, hola, buenas tardes.
1: Gracias, Romeo. Muy buenas tardes, Carlos Amador.
0: ¡Otra vez!
1: No, no, disculpe, por favor, le coloqué la canción a la maestranza, o si no, entonces ahí vamos a ver, me doy con gracias.
0: Hágale, papi, hágale, papi.

0: ¿Qué dicen los oyentes de Olímpica Estéreo, parce? ¿Usted qué le diría a la suegra? Hola, Olímpica Estéreo, buenas.
1: Hola, hola, hola, para participar en la encheta.
0: Ah, bueno, pero notas de voz. Hola, Olímpica Estéreo, ¿qué le diría a la suegra? Hola.
2: Romedito, una anchetita, una chetita para la suegra. Me regala la canción Traguito Bueno de El Gran Combo.
0: Vea, pues. Oyente de Olímpica Estéreo, hola.
3: Hola, Romeo, acá escuchando Olímpica Estéreo. ¿Qué le daría yo a mi suegra? La invitaría a almorzar. Quiero participar por entradas a Mundo Aventura.
0: ¿Ustedes qué le darían a la suegra? ¿Qué le darían a la suegra a lo bien? Hola, Olímpica Estéreo.
4: Yo no tengo suegra, pero tengo suegro.
0: Ah, ¿qué le daría a suegro por eso?
4: Yo lo llevaría a pasear, que a él le gusta. Olímpica Estéreo se metió.
0: ¡Epa!

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0: de Yumbo, papi. Está pasando por allá. ¿Qué estás haciendo,
1: ve? ¿Cómo estás, ve? ¿Cómo te ha ido, Luis?
0: Adelante.
1: Ah, mentiras. Párale, hola, Romeo, ¿dónde estás? Que no te veo, mi llave. Una feliz tarde para usted y para todos los oyentes de Olímpica, la emisora que se metió en Bogotá. 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

0: 601-526-2602. Las líneas telefónicas de Olímpica Estéreo a reventar. Y vamos a regalar entradas para Mundo Aventura. A ver. Un oyente que quiera ir con la familia, que quiera disfrutar, vamos a hacer un par de preguntitas, pero se las voy a tirar así plenas, pues. Si me llaman ya, 601-526-2602, 601-432-3106. Ahora sí desbloqueo las líneas telefónicas, señoras y señores, vamos a ver. Hola, Olímpica Estéreo, ¿qué estás haciendo? ¿Con quién hablo?
1: Con María Nancy Castro.
0: María Nancy. ¿María Nancy o María Nelcy?
1: No, María, María.
0: Ah, ¿María qué?
1: María Nancy Castro.
0: Ah, pues por eso le dije María Nancy, ve. Venga, mija.
1: Estoy escuchando Olímpica, espero. Yo quiero una anchetica, por favor.
0: Ah, una ancheta nomás.
1: Yo no puedo ir a Mundo Aventura porque no estoy, tengo una habilidad en las tiendas. No puedo.
0: Ah, bueno, mija, venga, ¿usted cuántas veces ha ganado con Olímpica Estéreo, mija?
1: Yo, para decirle la verdad, una vez.
0: ¿Cuándo ganó?
1: Una sola vez.
0: ¿Y cuándo ganó?
1: En mayo.
0: Ah, en mayo, vea, pues, ¿y qué fue lo que ganó usted?
1: Yo me gané un premio de 500,000 pesos.
0: Vea, pues. Entonces, mi amor, vea, yo le voy a decir algo, mi amor. Yo le voy a decir algo, mía. Muy atenta para que siga. Quédese ahí en línea, pues, quédese ahí en línea para que a ver si de pronto se puede ganar ese premio yo.
1: No tengo minutos.
0: Vea, quédese ahí, no me cuelgue. Más oyentes a esta hora en Olímpica Estéreo. Hola, Olímpica, ¿qué estás haciendo? Más oyentes. Hola, ¿qué estás haciendo?
2: ¿Aló?
0: ¿Cómo? Aquí estamos conectados en www.olimpicaestereo.com.com. Mi amor, ¿con quién hablo?
2: Con Dani Romero, mi Romeo hermoso.
0: Hola, Dani Romero, mi Romea, ve, mi Romera hermosa, ¿cómo estás? ¿Bien o qué?
2: Bien, mi vida, aquí está Olímpica Estéreo, esa voz hermosa esta tarde.
0: Ay, Dios, ¿qué dijo? ¿Qué?
2: Escuchando esa voz hermosa. Ay, esta tarde.
0: Qué bendición que usted diga eso, mi amor, no, mamazota. Venga, mija, ¿en qué barrio y qué localidad?
2: Hijo, me dijo, ya en este momento estoy trabajando en Barcelona. Trabaja, yo vivo en Soacha, San Mateo.
0: ¿En qué trabajas?
2: Yo trabajo en Oficios Barrio.
0: Oficios Barrio. Vea, mi amor, ¿usted qué quiere ganar con Olímpica Estéreo? A ver, para inscribirla, ve.
2: Ay, mi hermanito quiere una boleta de Mundo Aventura para llevar a mi sobrinita.
0: ¿Y usted cuántas veces ha ganado con Olímpica Estéreo, mija?
2: Romeito, la verdad, tengo rato que no gano. Me gané la boleta para el parque de Simón Bolívar, mañana hasta el parque.
0: Ajá.
2: Tengo rato que no me gano un premio grande en Olímpica, pero sí he ganado.
0: ¿Pero qué ha ganado? A ver, cuénteme, a ver, o sea, ¿por
2: qué? He ganado un pote en pie escolar, ha ganado boleta, ha ganado...
0: Un poquito de cosita. Vea, mi amor, yo te voy a inscribir entonces para que sigas participando y para que puedas ganar con Olímpica Estéreo. ¿Yo, mija?
2: Ay, listo, mi Romadito. Quiero ganar un colecito para llevar a mi sobrino.
0: Ay, qué bueno. Que llevar ahí a los colicagados, mija. Con Olímpica Estéreo 105.9. Vea, mi amor.
2: Un besote en esa boca hermosa, esa voz hermosa que tienes.
0: Qué linda.
2: Y te bendiga y te mando un besote.
0: Vea, mi amor, aquí. Y le mando tropicazo, mijo. Yo.
2: Que tenga feliz tarde.
0: Bueno, mi amor, un besote para vos. Estamos en vivo en www.olimpicaestereo.com.com. Me acaban de tirar datos, señoras y señores. Pilas oyentes de Olímpica Estéreo. Ganadores, hasta este momento, porque tenemos más ganadores durante la tarde. que van para Mundo Aventura: Jorge Tobar, María Angélica Palacio,

0: Estéreo. Hola, buenas tardes, ¿qué estás haciendo, Hola. Hola, hello, ¿qué estás haciendo? Bueno, notas de voz también. Al WhatsApp de Olímpica Estéreo 320-650-105. Hola, ¿qué dice la gente, Hola.
1: Hola Romerito, buenas tardes de en Olímpica Estéreo, desde Pinalá, la localidad en Cativá, escuchando la número uno. Olímpica Estéreo se metió porque cuando llega septiembre se siente que viene diciembre. Se siente que viene diciembre, Olímpica en Navidad.
0: Un abrazo.
1: Olímpica Estéreo se metió.
0: Llamas, hola, buenas tardes, ¿qué estás haciendo,
2: Buenas tardes, Romeito.
0: Hola, mi amor, ¿con quién
2: hablo? Desde septiembre, con Mari León. Desde septiembre, se siente que llega diciembre.
0: Mari, ¿cómo estás? ¿Qué ha hecho mamazota?
2: Bien, Romeito.
0: ¿Cómo está lo más hermoso? ¿Cómo está lo más hermoso de la casa, mi amor?
2: Muy bien, exageradamente bien.
0: Ah, bueno, mi amor, ¿ya de baño?
2: Claro.
0: No jodas. ¿Desde qué hora de baño?
2: Desde las 7 de la mañana.
0: Mi amor, ya hasta ahora con estos calores le tengo que volverse a bañar, ¿yo?
2: Ah, bueno, voy a hacerle caso.
0: No, mentira, mi amor, mentira. Un besito, mentira, mi corazón. Yo es por joderte. Mamazota, ¿a qué te dedicas,
2: Yo trabajo de oficios varios.
0: Ah, bueno, ¿y estás trabajando, qué?
2: Claro, sí, señor.
0: Ah, bueno, mi amor, cuéntame, pues, el motivo de tu llamada. ¿Cuál es, mamazota?
2: Ganarme la invitación a esta Mundo Aventura, a mis sobrinos.
0: ¿Cuántas veces has ganado con Olímpica Estéreo,
2: ¿Dime?
0: ¿Cuántas veces has ganado con Olímpica Estéreo invitaciones a Mundo Aventura?
2: A Mundo Aventura no, me gané un premio de unos 500.000 y un cojín de lechona hace 3 años.
0: ¿Sabe por qué pregunto esto? Porque es que los oyentes de Olímpica Estéreo, o sea, hay que dar fe de que la gente sí gana y que es verdad, ¿cierto, mi amor?
2: Ah, no, sí, doy totalmente fe.
0: Eso es, para eso estamos. Mamazota, un besote, mija, ¿qué estás haciendo?
2: Yo escuchando Olímpica Estéreo, se metió.
0: Mi amor, ¿por qué no me pide la canción? Así empezaron papá y mamá, pídamela.
2: Quiero escuchar la canción como empezó papá y mamá.
0: Eso, ahí va.

0: escriban ahí la palabra cabrones, ya mismo. Les voy a dar dos canciones, de verdad. Les voy a dar dos canciones y colocan la palabra ahí, cabrones, y van a poder participar con Olímpica Estéreo.
1: Y arriba
0: dos canciones y van a poder ganar con Olímpica Estéreo 105.9. 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

señoras y señores. Y la Chora. Vamos a estar de concierto el próximo 9 de octubre para que ustedes vayan con Olímpica Estéreo 105.9, la emisora del primer lugar, y vamos a estar allá con Chuy Luviano, con artistas, vamos a estar con los Tucanes de Tijuana, papi, los que cantan esta canción, vea.

a propósito de esta canción, ve. Yo me acuerdo de esta canción que llamaba La Chona, pero en Ibagué había una mujer que era muy grande, pero era muy femenina, pero todo el mundo le decía La Macho. Y entonces le colocaron esta canción, entonces le decía La Macho, cho, ok. Es verdad, o sea, no es mentira. Le decía La Macho Chona.

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0: buena canción esta para dedicar, hombre, pero no se la dedicaría a Cacha, pero sí se la dedicaría, hombre, a los que quieren comprar ahí en Jumbo. Cacha, Cacha, Cacha, Cacha, Cacha. Por el Micasterio 105.9, Está haciendo, Cacha.
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0: Omega Stereo 105.9 a esta hora de la tarde. El cacha, papi, ¿qué estaba haciendo,
1: Hola, Romeo, ¿cómo estás? Yo escuchando Olímpica, la emisora que se metió en Bogotá. Por ese lado está Balvis, por ese otro lado está Tatiana, quienes están bailando en esa celebración de aniversario. 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
0: A usted le queda lindo, dígalo desde septiembre, dígalo.
1: Desde septiembre se siente que viene diciembre.

palabra o nos quedamos la palabra ancheta. Para que ustedes lo ganen con Olímpica Estéreo. Pero ya, pero ya, pero ya es para allá, pero ya es para allá. Ya, de una vez.

0: Hola, Romero, ¿cómo te va?
1: Hola, mija, ¿cómo va? ¿Qué ha hecho?
0: Aquí escuchando todos los días olímpicos, sus turnos,
1: sí, mi amor, yo sé que es que la gente también quiere escuchar mis turnos. Venga, mamazota, ¿cómo está lo más hermoso de la casa?
0: Bien.
1: Oiga, mi amor, ¿quiere ganarse esa anchetica o qué?
0: Uy, sí, Romito, claro, me la quiero ganar esa ancheta porque es que por dos cositas. Primeramente, pues, estoy de aniversario con mi esposo, ya 4 años.
1: O sea, ¿están de aniversario cuándo? ¿Hoy?
0: Nos cumplimos ayer.
1: ¿Ayer? ¿Y cuántos años están cumpliendo?
0: Estamos ya para 5 años.
1: Ah, 5 años, no, pero están bien. Yo llevo con mi esposa como 6 y ya ni me la aguanto. ¿Y entonces cómo hacen lo que es?
0: Ay, no, ¿cómo así? No.
1: Ay, es que ustedes son muy cansones. No, ustedes son muy cansones, lo bien, no. No.
0: Bueno, eso quería decir. Y quería decirle, a ver si me regala una coletita para ir a Mundo Aventura.
1: Bueno, mi amor, vea.
0: No me abandones.
1: No, mi amor, jamás. El único que no abandona es el que está arriba. Pero yo te puedo inscribir para que participe. ¿O yo, mamazota?
0: Bueno, ya le voy a escribir. Me dijo que pusiera anchetada, ¿sí o no?
1: Eso, mi amor, ancheta. O anchetaza. O bueno, hágale de una, ¿oyó?
0: O pongo Romero.
1: No, no, Romero. No, no, no, ya perdió.
0: No,
1: no, Romeo.
0: Romero.
1: No, ay. Amor, a ver. Diga Romeo.
0: Romeo.
1: Eso, ya, listo. Ahora diga Romeito.
0: Ay, Romeito.
1: No, que ya. Mi amor, dejemos así, igual te voy a inscribir. Oye, chao, mi amor.
0: Listo, bueno, ya te quiero, chao.
1: Chao, mi amor, un besote, mija.
0: Chao, lo mismo, chao.
1: Venga, ay, Dios mío. Tan difícil decir Romeito, parce. No jodas.

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Tenemos Anchetaza, Sasa, más oyentes, pues. 601-526-2600.

0: como cuando el cacha está acá y dicen el cacharita. Ay, Dios mío. O Javierito. No. Hola, Olímpica Estéreo, ¿qué estás haciendo, eh?
1: Escuchando Olímpica Estéreo, se metió.
0: Hola, ¿con quién hablo? ¿De quién es esa hermosa y dulce voz?
1: De Nancy.
0: ¿Cómo está Nancy? ¿Cómo va, mi amor?
1: Bien, gracias a Dios.
0: ¿En qué barrio y qué localidad vive para ir a visitarla?
1: En la localidad San Cristóbal.
0: No me ponga nerviosa, mi amor, que yo soy feo y usted tiene marido. Vea, mi amor, contame, pues, el motivo de la llamada, ¿cuál es?
1: Que quiero participar en la de lancheta.
0: Ajá. Listo, mi amor, te voy a inscribir para participar. ¿Ya escribiste al WhatsApp la palabra lancheta?
1: No, porque dígame que no escribí ahora y siempre me dice que me registre. No sé qué está pasando con WhatsApp.
0: Oiga, mi amor, ¿y qué parte de Santander es usted, mija?
1: No, yo no soy de Santander.
0: No, ¿de qué parte de usted? A ver.
1: Yo soy de Venezuela.
0: Ah, por eso hay que cerquitica nomás. ¿Qué hay pegadito de Cúcuta, mamita? ¿Y qué me está hablando igual, ajito golpeado?
1: Ay, no, Romeito.
0: No, mi amor, es que yo soy muy cansón. Es que yo soy muy cansón, mija. Vea. Vea,
1: mano.
0: Oiga, mano, ya la voy a inscribir yo, mana.
1: Gracias, que
0: Dios bendiga. Ándale, dígame ahí en el idioma santandereano, en el idioma de Cúcuta, ¿qué estás haciendo?
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0: ¡Epa!

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O más de uno así. Que le quedé el tiburón, papi, pero no, chino. Se creían un tiburón, parce, pero salieron como un pez globo, mi.

pusieron un tiburón, papi, pero salieron como a Nemo, A las 4 de la tarde, 34 minutos, voy a... Atención, a regalar. Vamos a regalar. Olímpica Estéreo va a regalar un bono de ancheta. Con Olímpica Estéreo, papi, lo que me quedaba ahí. Con Olímpica Estéreo, lo que

0: Gloria, mi amor, ¿cómo estás?
1: Bien, bien, Romeito, bien, bien, escuchándolo.
0: Estaría Cacha de turno, te cantaría una canción. Es que Cacha sabe todas las canciones. O sea, te cantaría, por ejemplo, esta canción, vea, así. Sí. ¿Algunas serán dedicadas?
1: Ah, sí, ya.

0: Pero solamente si me dices algo especial.
1: Gloria,
2: falta tu presencia, Gloria.
0: ¿Alguna vez te han dedicado una canción o qué? No.
1: Sí, sí, sí.
0: ¿Esta canción te la han dedicado?
1: Sí.
0: ¿Quién te la dedicó? ¿Quién?
1: Un exnovio.
0: ¿Un exnovio? Ay, ¿tu esposo sí. No?
1: No, no.
0: No, tenemos que no, hablar con él. Y lo tiene ahí al lado. Tenemos que hablar con él muy seriamente.
1: No, no, no, señor. No lo tengo al lado porque vengo del trabajo. Entonces me cogieron en la calle. Venía conduciendo.
0: Ah, venías conduciendo.
1: Sí,
0: ¿venías
1: sí.
0: para dónde? ¿Para Olímpica Estéreo?
1: No, voy para la casa.
0: Ah, ¿y dónde vivís vos?
1: En Bosa.
0: ¿En Bosa? ¿En qué parte de Bosa?
1: En Bosa por venir.
0: ¿En Bosa por venir?
1: Sí, señor.
0: ¿Y qué tal que si tu esposo se diera cuenta de que tu exnovio le dedicó esta canción? ¿Qué diría tu esposo?
1: Ah, no sé, no sé. No, no sé qué diría.
0: O sea, no le contamos nada, ¿no?
1: No, no, no, mejor no le contemos.
0: Ok. Gloria. Yo me imagino así bailando así y aplaudiendo y saliendo como de lado a lado, moviendo la mano. Ve, mi amor. Gloria. Dígame, por favor, se la voy a poner difícil. Cuatro locutores de Olímpica Estéreo.
1: Romeo.
0: Ah, sí, ok.
1: Javier.
0: Ajá.
1: Perilla.
0: Sí. Y el Cacha.
1: Y...
0: Diga el Cacha.
1: Sí, el Cacha, sí.
0: Cacha, ok, listo ya. Y dígame, por favor, tres programas de Olímpica Estéreo. A ver.
1: La Ruta Olímpica.
0: Ajá.
1: Temprano Más Bacano, sí. Rancherato. Y Las 20 Latinas.
0: Mi amor, ¿qué es lo que más te gusta de Olímpica Estéreo? O sea, si usted dice, uy, yo escucho Olímpica Estéreo, pero es que me gusta algo especial. ¿Qué es lo que más te gusta?
1: Lo que más me gusta es la música y cuando cuentan muchos chistes. Bueno, a mí me gusta mucho Olímpica.
0: Pero si tú tienes un programa especial, ¿cuál es el programa especial que te gusta?
1: La Ruta Olímpica.
0: Ah, vea, pues, qué bueno.
1: Sí, me encanta eso.
0: Ya no está cuadrada, ¿no? Tienes que decir también a lo Olímpica de los domingos con el Cacho. Uy, qué bonito.
1: Ah, sí, ese también. No, yo los domingos todo el día escucho Olímpica.
0: Menos mal que el Cacha está loco, el Cacha está demente. El Cacha es de los locutores más locos que yo he escuchado en la radio en el país. El Cacha. Vea, mi amor, pues que te tengo que decir que te acabas de ganar tu bono de anchada.
1: Gracias,
0: felicitaciones, mi amor.
1: Gracias.
0: Felicitaciones, Gloria, ¿oyó?
1: Bueno, señor, gracias, Romeito.
0: Mi amor, ¿qué estaba haciendo?
1: Que Dios lo bendiga.
0: ¿Qué estaba haciendo?
1: Escuchando Olímpica Estéreo, se metió la mejor.
0: Porque desde septiembre.
1: Desde septiembre se siente que llega diciembre.
0: ¡Epa!

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1: ¡Cacha, cacha, cacha, cacha, cacha, cacha!
2: Cacha, ve, papi. ¿Qué estaba haciendo?
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1: Ya nos vemos, ya nos escuchamos, cancha.

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2: ¡Ay! Me cansé tan chévere que la estamos pasando con Olímpica Estéreo. Ay, mira que un abuelito.
1: Ay, ¿qué le pasó?
2: Y le tocaron la nalga y dijo, ay, no, uy, ¿usted qué quiere? ¿Sexo? Y yo, no, estoy mirando a ver si tiene el pañal mojado.

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0: gustaría meterte un charco, mi amor. Mojemos los dos. Los dos mojados en un charco. ¿Vos te imaginas? Cayendo agua en Bogotá. En un hueco de esos que hay por ahí por la... ¿Qué le digo yo? La Cali, por un hueco de la Cali, por ejemplo, y metió ahí en los charcos los dos debajo de un puente. ¿Vos te imaginas? Olimpia Estéreo 105.9. Hola, ¿cómo están? Bienvenidos a Olimpia Estéreo 105.9. La emisora del primer lugar. ¿Cómo van, don Ebrio?
1: En Olimpia Estéreo. Tome pa' que chupe.
0: Tome pa' que chupe. Aquí estamos en Olimpia Estéreo 105.9. ¿Qué más ve? ¿Qué más ve? ¿Cómo van? Saludos a todos, ve, a los que están camellando.
1: ¡Hey, a todos los muchachos de la rusa, los que van a bolear ahora! ¡Póngame en Olímpico!
0: No, no, venga, venga, venga. Los que van a bolear ahora son los que van a ir a pegarle el peluche. Ah, bueno, ¿qué? ¿A qué se refiere? O sea, ¿me equivoqué? O sea, ¿o hablé mal, papi? ¿Hablé mal?
2: Fresco, papi, fresco, papi.
0: O sea, o es que no me estás entendiendo, papi, porque si no me estás entendiendo, va.
2: Habla más llorito que no es llorito.
0: Ok, listo ya. Bueno, señoras y señores, en Olímpica Estéreo.
1: ¡Ey, ey! ¡Saquemos llamadas a ver qué dice la gente!
0: A ver, vamos a sacar llamadas, qué dice la gente. A ver, bueno, listo. Usted es el que manda, papi. Usted es el que manda. Hola, Olímpica Estéreo, ¿qué estás haciendo? Hola, ¿con quién hablo?
3: Habla con Rosa Castañeda de acá, en Gativá.
0: Hola.
3: Ya en Gativá, Ciudadela, Colsubsidio.
0: Hola, Rosa Castañeda, de la localidad en Gativá, desde Colsubsidio. ¿Cómo vas? ¿Qué ha hecho, mija? ¿Cómo va todo? ¿Cómo va todo?
3: Súper, súper bien, gracias a Dios.
0: Ah, bueno, mija, ¿a qué se dedica esta hora de la tarde, ve?
3: Me dedico a escucharlos a ustedes y arreglar mi casa y irme a Lilipín a ver qué ofertas hay.
0: Ah, no joda, ¿verdad? Sí, nosotros tenemos una publicidad ahí con el Lipín a ver qué ofertas hay. Y ya pillaste qué ofertas hay, ¿o qué? ¿Qué quieres colocar? ¿Ve? ¿Qué quieres comprar? ¿Un colorete o una vaina o qué?
3: No, quiero comprar cositas para mi niña de 15 años.
0: ¿Qué le quieres comprar a la niña de 15 años? A ver.
3: Los maquillajes que le encantan.
0: Ah, por eso le digo que un colorete, pero para la niña de 15 años, muy bien. Bueno, mamazota, ¿una canción o algo qué?
3: Tragedia en
0: Ovejas. Ok, listo. Se lo voy a buscar.
3: Quiero comentarle algo que me tiene así con el corazón en la mano.
0: ¿Usted ya ganó algo y no la han llamado para reclamar premios por eso o qué?
3: No, señor, no. Le cuento una anécdota. Yo gané, pero en Cartagena en el 2017.
0: ¿Y aquí con Olimpia Estéreo no ha ganado entonces?
3: No, no he ganado nada.
0: Ah, bueno, mi amor, entonces vamos bien. Entonces, ¿qué es lo que me quieres contar? A ver.
3: Bueno, yo le contaré algo que, wow, yo sé que Olímpica siempre le cumple los sueños,
0: sí,
3: a las personas.
0: Sí, mi amor.
3: Resulta que este evento de quinceañera lo estaba esperando siempre, ¿cierto?
0: Ay, mi amor. Venga, yo.
3: Tengo suerte, ¿sí?
0: Vea, mi amor.
3: Resulta que mi niña cumplió los 15 años el 30 de diciembre del 2025. Yo todo el tiempo esperando que ustedes de pronto lanzaran el evento, pero no fue posible.
0: Y todavía, venga, mi amor, venga, para que acortemos el tema, mi amor. ¿Pero todavía le querés celebrar los 15 años a tu hijo o qué?
3: Quisiera de todo corazón
0: darle. Vea, mi amor, es muy fácil. Escriba ahí la palabra Miss 15, envíe una notica de voz, haga un videito contándome eso que usted me está diciendo, pero escriba la palabra Miss 15 al WhatsApp de Olímpica Estéreo 320-650-1059 y va a poder participar, mi amor, porque es que imagínate que es que hay muchas quinceañeras que quieren que les celebremos el 15, los 15, pero escriba la palabra Miss 15 y me envía el videito de voz y me cuenta eso, porque la verdad con esa historia se la compro, la verdad, y le celebramos los 15 a la niña. O sea, yo la seguiré.
3: Yo he estado pendiente y nosotros tenemos.
0: Listo, mi amor, hágale. Entonces, por eso, mi amor, haga lo siguiente, vea.
3: Desde septiembre y diciembre, pues ella es el 30 de diciembre.
0: Ok, mi amor, entonces escribo la palabra y Miss 15 para que participe en Olímpica Estéreo y pueda ganar. ¿Listo?
3: Sí, gracias.
0: Un besote, mi amor.
3: Muchas fortaleza y
0: bendecida emisora. Chao, mi amor, un besote, mija, ¿qué estás haciendo?
3: Escuchando Lizzy Texterio.

0: dormí mi buena.
1: No, Olímpica Estéreo, hola. Hola, Olímpica Estéreo. Voy a recibir llamadas de los oyentes. Son las 5 de la tarde, 25 minutos, 5:25. ¿Cómo anda la gente por ahí?
0: Colombianos, chilenos y peruanos, uruguayos, mexicanos.
1: Hola, Olímpica Estéreo, ¿qué estás haciendo, eh?
2: Escuchando Olímpica Estéreo, se metió.
1: ¿Con quién hablo?
2: Con Leida González desde Suacha, Ciudad Verde.
1: Hola, Rodito, hola. Rodito. Leida, ¿cómo está, mi amor? ¿Qué ha hecho, mija?
2: Escuchando Olímpica Estéreo.
1: ¿Cómo le ha ido?
2: ¿No puede faltar?
1: Mi amor, ¿cómo bien, le ha ido? ¿En qué?
2: Bien, Romeito, pegada Olímpica Estéreo.
1: Como siempre, mi amor. Y no te cambias nunca, ¿no?
2: Nunca. Siempre Olímpica Estéreo, porque he ganado muchos premios y voy a ver si me gano, porque estoy de aniversario con mi esposo, 38 años, Romeito.
1: Venga, ¿y usted ha ganado algo en Olímpica Estéreo?
2: ¿Cómo le parece que me gané una ancheta? Me ganó.
1: ¿Cuándo?
2: Boletas para Mundo Aventura, eso fue hace como 2 años.
1: ¿Verdad?
2: ¿Verdad? ¿Y usted conoce a mi hija?
1: Ah, ¿verdad?
2: Fuimos con mi hija a recoger la ancheta y usted dijo, ¿de dónde salió esa Pocahontas?
1: Ah, sí, señor, me acuerdo tanto, una niña muy linda.
2: Y ahora está más linda todavía.
1: No jodas, ah, bueno, mi amor, pues, felicitaciones, mi amor. Saludos para su esposo, ¿cómo se llama, eh?
2: Mauricio Orozco Lugo, 38 años, hoy 26 de septiembre.
1: ¿Está cumpliendo hoy 38?
2: De estar viviendo los dos juntos.
1: Ah, no.
2: Y aniversario.
1: Ah, no, mi
2: por
1: amor,
2: eso
1: no.
2: Quiero ganarme algo, Romeito, para celebrar estos 38 años.
1: Dios mío, bendito, pero como ya has ganado tanto con Olímpica Estéreo, yo te puedo regalar un bono de motel, pero usted sí va a pegarle el peluche con su marido.
2: No, Romeito, yo quiero una ancheta.
1: Ah, no. No es lo que usted quiera. Pero usted me está diciendo que va a celebrar 38 años. ¿Vos te imaginás en un motel?
2: Es que, Romeito, es que está de turno.
1: No, pero igual, pero pueden ir después cuando puedan, ¿no? Pero bueno, igual, la voy a inscribir para que se ganen un bono de ancheta. Hágale, pues.
2: Hágale, pues, Romeito, escuchando la 24-7. A las 3 de la mañana yo ya estoy con Olímpico Trasterio. Se metió.
1: Hágale, mi amor, un besote, mijo, ¿yo?
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1: Venga, y a propósito, le voy a hacer una pregunta, hombre. Ya que no quisiste el bono de motel, pero venga, ¿cuándo vas a llevar a tu marido a motelear? Ya llevan 38 años. O sea, ¿cuando cumplan 40 años de casado o qué? ¿O es que ya no le pegan el peluche, no?
2: Sí, Romeito.
1: ¿Sí?
2: 24-7 allá y él no tiene descanso.
1: No, pero ¿y qué? Pero pues, aún así, no le pueden pegar, no, o sea, no le pegan el peluche, no, sí. Estoy asustado.
2: Romeito, eres chistosito, Romeito. Escuchando con mucho amor de Olímpica Estéreo, la 24-7.
1: Un besito, mi amor, mentiras por joderte. Vea, mamazota, ¿qué estás haciendo, mija?
2: Escuchando Olímpica Estéreo, se metió.

0: cansado?
1: ¡No!
0: Entonces seguimos con él.
1: Pero le no le está.

0: bueno, muchacho. ¿Qué? Le cae la madrina.
1: ¿A quién?
0: A el que se cansa bailando.
1: Pero le resto está.
2: Bueno, señores, me perdonan, pero yo me cansé cantando esta huesera y por eso me cayó la madrina, pero sí.

0: la hermana de ella, de la abuelita, ¿no? No, es que era un sinvergüenza, era un sinvergüenza. Oyentes del Enrique Estéreo, hola, ¿qué dice la gente? Hola, buenas noches, Enrique Estéreo, hola.
1: Romeo, muy buenas tardes.
0: ¿Qué más ve?
1: Romeo, yo acá desde la Floresta Sur, localidad de Kelly, escuchando Olímpica Estéreo, se metió pegado a la mermelada.
0: Un abrazo, mijo.
1: Juan Carlos Río de Zapata. Y Olímpica Estéreo, se metió.
0: La emisora que se metió, mijo, escuchando Olímpica Estéreo. Te corto la cara
2: con una cuchilla de sal de afeitar.
0: Eso corta, papi, eso corta. Imagínate que yo me he cortado con esas cuchillitas, papi. Uy. Eso tiene más filos que la lengua de mi suegra. No. Qué miedo con eso.

0: da miedo, papi, ¿sí o qué?
1: Sí, sí, sí.
0: Uy, papi.
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0: Bueno, señoras y señores, vamos a recibir llamadas de los oyentes. Ya mismo, llamadas. 601.
2: El día de la boda.
0: ¿Cuál es el número del teléfono?
1: Ve, despierta, sí. Pues, despierta. Ah, okay, aquí planeta Tierra, estamos sí, en la Tierra, sí, estamos sí, en la sí, Tierra. Sí,
0: ya, cálmate. 601-526-2602, 601-432-3106. Ya dije el número bien. ¿Sí o qué?
1: Sí.
0: Oyente de Olímpica Estéreo, hola, ¿qué estás haciendo?
3: Buenas tardes, escuchando la mejor Olímpica Estéreo. ¡Se metió!
1: ¿Vos llamaste para pedir una canción o para qué? ¿A qué llamaste?
0: Pues.
3: ¿Qué dice Romedito?
0: Ahí responderle a don Ebrio, mijo, que a qué llamaste, ve.
3: Hoy voy. Ah, okay, va a llegar diciembre.
0: Ah, vea, pues. ¿Y usted dónde está, mijo? ¿De qué parte aquí, llama?
3: Estamos trabajando en Uber.
0: Pero
3: de usted a Madrid, faca.
0: No, papi, pero.
1: Habla más llorito que no te oigo.
0: Ey, decirle a don Ebrio.
1: Habla más llorito que no te oigo.
3: Está que cae un aguacero, Romedito.
0: ¿Y dónde está?
3: Aquí en Madrid.
1: ¿De dónde?
3: Madrid, Cundinamarca.
0: Es que.
1: Sí, no bregues.
0: Es que Onebrio no, es que Onebrio cae y no sabe. Oiga, papi, está cayendo agua por Madrid. No, y yo es que voy para Chía ahorita a las 6 de la tarde, tengo que estar saliendo para allá.
3: No, me gusta que traiga el paraguitas.
1: No.
3: Que traiga los
1: nervios,
3: que
1: ese
3: borracho no siente nada.
1: Oiga. Sí, nada.
0: Hacete
1: el bobo.
0: Oiga, papi. No, así que voy pa' Chía ahorita.
3: Hacia Siberia.
0: Sí, es verdad, está buena.
3: Está buena, Rodeito.
0: Ah, bueno, mío, don Ebrio, vamos para allá, vamos, don Ebrio, mijo. Y vamos a invitar.
3: ¿Para participar para la boleta de Mundo Aventuras?
1: Ah. Sí, no bregues.
0: Hágale, papi, de una. Hágale, lo va a inscribir.
3: Yo lo bendigo a Romeito y a don Ebrio, que. Siga hartando.
0: ¿Qué?
3: A don Ebrio, que. Siga hartando.
0: ¿Más hartar o qué, don Ebrio?
1: Más o menos.
0: Un abrazo, yo, chao. Papi,
3: pide una.
0: No, en todas las casas y en todas las partes, hasta en la sopa nos metemos, mijo.
3: Eso es Romeito.
0: Papi, hasta en los calzoncillos y en los calzones. No, oiga, vea, pide una canción, pues. Pide una canción, hombre, pide una canción que me voy, pues, pide una canción.
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0: Don Ebrio, ¿qué dice o qué? ¿Vamos con eso o qué?
1: Listo, se la vamos a poner, pues.
0: Ahí va. ¡Ah! ¡Un abrazo, yo! 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Papi, es que aquí no nos quedamos con nada, mijo. Eso va de una vez con Olímpica Estéreo. Ay, ¿pero qué? ¿Pero cuál es el afán? Olímpica Estéreo 105.9. Vio, don Ebrio, se lo dije. Esa es mucha canción, papi.
4: Bueno, voy a cantarte una que me cantaba mi padre.
0: Pero póngale cuidado, don Ebrio. Se van.

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0: premio para el mundo entero, parcero.
1: Sergio Soler en Olímpica Estéreo. ¿Qué será ser mejor, cabrón o cachón? ¿Cómo será la vuelta ahí? 6 de la tarde, 22 minutos. Sergio Baby.
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1: Con el corazón, tu locutor de confianza. ¡Ay! Y la Navidad con Olímpica Estéreo. Primas, aguinaldos, Navidad Olímpica. Llegó septiembre, ya se va. Y ya está aquí. Se viene, se siente, llegó, ya está aquí. ¡Wow!
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1: Son las 6 de la tarde, 22 minutos en la emisora que se metió. Soy Sergio Soler, el Cacho Olímpica, su locutor de confianza. Y por supuesto, estamos en una edición más de Tome la que chupe. 6 de la tarde, 22 minutos. ¿Qué de raro tiene, ah? Ah, pues imagínate. ¿Cómo son vueltas ahí, papá lindo? Se fueron, te dejaron. ¿Ah? ¿Cómo dice Chente, por favor? Compláceme un poquito ahí con tu voz.
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1: ¿Y a quién más?
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0: de un hombre, en el caso de las mujeres, ¿no? ¿Qué pasó? Pero dilo duro, hombre.
1: Yo te voy a dar un consejo. Sí. Tus problemas, resolvelos. Que nosotros te ponemos música.
0: No, yo sé, pero ¿cuál problema? No, por eso dije que... ¿Qué raro tiene para el que se haya enamorado de un hombre siendo mujer y viceversa? De una mujer siendo hombre, papá lindo. ¡Igual! Déjale a lo que le quiera pegar, mi hermano. O mi hermana. Esta es Olímpica, la emisora que se metió en Bogotá. La emisora del primer lugar. Soy Sergio Soler, el Cacho Olímpica. Y por supuesto queremos hoy estar todos embriagados de felicidad. Borrachos de amor y de sentimiento. Ah, engolladados de recuerdos, pero de recuerdos lindos. Que te lleguen al corazón, que te hagan pum pum. Recordar a esa persona, a ese ser tan maravilloso que de pronto ayer estuvo y hoy ya no. Y no porque se haya ido de lo terrenal, sino que ya partió de su corazón. ¿Quién miró esa noche?
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0: este. Está la felicidad inminente, la felicidad única que tiene Olímpica. Es algo muy inconmensurable lo que siento hoy en mi corazón. Algo tan grande y tan fuerte que se llama Olímpica Estéreo se metió. Y hoy les deseo lo mejor del mundo. Venga, le tengo humor, venga. Llegamos cómicos. Olímpica Estéreo, el museo que se metió en Bogotá. Sí, ¿cuál quiere que te ponga? ¿A dónde? ¿Qué va a decir usted, mi hermano?
1: Eso está muy bien, así es lo que es que
0: es. Así es lo que es, hombre. Pero háblame algo, es más. Usted no se acuerda de eso, ¿sí? Écheme una, como empanadita, a ver, écheme una ahí.
1: Bueno, vamos con el baile de la empanada. Con el ñerbito ahí donde es, eso, así.
0: Aquí llega Felipe Pipe Peláez. 6 de la tarde, 26 minutos, con los millones. ¡Cántala, Pipe! Viene para ti, mi amor, con los millones. Podrán llevarte a Casillas.
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0: tu luna en Olímpica Estéreo, 6 de la tarde, 38 minutos. 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
0: Ya son las 6 de la tarde, 38 minutos. En Olímpica, la emisora que se metió en Bogotá. Y quiero saludar a una persona muy especial, pero antes, ¿cómo dice Yuyo? Es, esta noche tengo ganas de buscarla. ¿Y de qué más, compadre?
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0: Ya no me importa el que dirán,
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0: Saludo especial para mi compadre, don Pablo Orduz. Don Pablo, una persona muy, pero muy especial para Olímpica Estéreo. También para la señora Gina. Y, por supuesto, un saludo muy especial del mejor yerno que tiene en el mundo entero. ¿Quién más? Sino mi compadre Edwin. Don Pablo, muchas gracias por siempre estar conectado con Olímpica, la emisora que se metió en Bogotá. Y no importa que pasen las hojas del calendario, mi viejo lindo y querido. Usted es un señor rozagante. Parece un roble, papá. Ah, eso, dos palos de caucho, esas ceibas grandotas, frondosas, que le dan sombra a la familia, gracias a todo lo que usted trabajó. Ese es usted, mi viejo Pablo. Oiga.
4: 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Dario. 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
0: Y le gusta el whisky, el hijo de madre. Porque yo he tomado con él. ¿Sabe qué, viejo Pablo? Te esperaré para que nos tomemos otro whiskycito por allá en una hacienda, viendo ganado. Pero ganado el de verdad, ¿no, mi viejo? O sea, de ese, de dos, de cachos. No, a los hombres también colocan cachos, no sabía. Un pedacito de esta canción para usted, mi viejo lindo.

0: Así como saludamos a don Pablo, saludamos a todos los oyentes, a los olímpicos, absolutamente a toda la capital colombiana, incluso a todos aquellos que nos están escuchando en el extranjero gracias a nuestra aplicación. Para ustedes, mi viejo Pablo, hombre, muchas gracias. Tú bien sabes, viejo Pablo, que tu yerno te quiere. Claro, y lo llevan la buena, papá lindo. Sí. Es más, vamos a complacerlo también con humor. Venga, le ponemos humor. Venga, le ponemos, que el saludo sea completo. Venga, Boyaco, que ebrio está todo. Se durmió un ebrio, Boyaco, madre, se durmió. Venga, no le voy a quitar la ceja, no, no. No, que sea en verdad. No le quite la ceja, venga, hombre, venga. Es que usted fue... Ah, ¿usted fue también? No le creo, hombre, Boyaco. Eche el chiste y pélele la cabeza. ¿Sí?
1: Me encontré con el compadre Alcibiades, le dije, ¿usted hizo el amor con su mujer antes de casarse? Y dijo, no, ¿y usted? Le dije, yo sí, pero no sabía que iba a casarse con usted.
0: Saludos especial para todas aquellas que nos amenazaban que se iban. Y se fueron las hijuemares. No, ¿dónde estarás, mi amor? ¿Con quién estarás? Ay, se fue en el tren de 6, pero son las 6 de la tarde, 40 minutos. En Olímpica, la emisora que se metió en Bogotá. ¡Hola, Patricia! Salúdame a la que sabemos, mi amor.

0: Gracias, Morre, gracias, Morre. Adiós, un sabroso, carajo.
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0: Ya son las 6 de la tarde, 59 minutos. Falta un minuto para las 7 de la noche. 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
1: Ya son las 7 de la noche en punto. 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